0: en las garitas, son ya las 5 de la tarde con un minuto. Vemos de lado lo que es la garita mariposa. 5 minutos para ingresar hacia los Estados Unidos. Dennis de Concini nos marca. 5 minutos la fila general, 5 el cruce Sentry, 20 el cruce peatonal. Yo me voy con más música. 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

por ti te daré una pista. ¡Y! Oiga, vamos entonces con este tema, oiga. Mira, no lo puedo ni pronunciar, lo costó lo que te voy a decir. Farmear aura. ¿Qué? Ya me siento bien grande. Es que yo quisiera encontrar en mi cabeza qué hacíamos nosotros a nuestra edad que sea lo equivalente a esto, pues. Porque yo sé que nosotros muy normales cuando éramos chamacos, pues no fuimos, ¿no? Obviamente. Pero pues tampoco creo que estuviéramos tan desatinados, loco, o ya de plano. No lo sé, fíjate. No lo sé, pero hablemos primero. Dios, ¿qué es farmear aura? Farmear agua. Aura, es lo que te digo. Aparte de todo un nombre más sencillo por su servidora, no le pudieron poner. Ahí te va. Resulta que son dos adolescentes que se colocan frente a frente, por ejemplo, en una plaza, haz de cuenta. No hay golpes, no hay rimas acá. Olvídate del freestyle. Tampoco existe como que vayan sumando puntos a algún marcador real, no. Sin embargo, ellos realizan algunos movimientos que son observados y evaluados por quienes los rodean. Uno avanza, le sostiene la mirada al otro, hace alguna pose, el otro le responde con un gesto, el público les grita, ¡wow, sí, y eso es lo que es realmente. O sea, no le busques más. Eso es, loco, o sea, como si me parara yo enfrente del Richard y le empezara a hacer señas y el Richard me responde con señas, pero no creas que me la mienta, no creas que me pare el dedo grosero, no, o sea, son señas que, ¿qué te pudiera decir yo, pues? Ajá, y eso es una batalla de farmear aura, que es una tendencia que nació y que se expandió pues en las redes sociales durante este año y que ya incluso está comenzando a expandirse pues a públicos de aquí de América Latina, oye, y mira, resulta que este fenómeno combina códigos de los videojuegos, de memes, redes sociales, etcétera, etcétera, para convertir el carisma, la seguridad y la forma de presentarse ante los demás, pues en una especie de competencia. O sea, es como si quisiéramos competir con el hola, buenas tardes, a ver quién lo dice con más estilo. ¿Eso me estás queriendo decir? ¿Qué? Está bien, pues va. Mira, resulta que de acuerdo con especialistas, justamente este tema, pues es una, lo que es farmear aura, es una nueva manera de nombrar una práctica social conocida que busca básicamente el reconocimiento y construir prestigio pues frente a otras personas, que digo, es muy válido, es parte de la convivencia social, de las necesidades sociales de cada ser humano. El detalle es que antes lo conseguíamos haciendo algo, loco, y estos no están haciendo nada. O sea, antes tú conseguías tu prestigio, tu valor, tu posición, tu respeto ante las personas, pues quizá por tu trabajo, por lo que tú quieras. Y estos chavos lo están haciendo básicamente pues con sus señas, con sus movimientos. ¿De qué tan gana, loco? Resulta que en TikTok, en Instagram y en X, también conocido como el Twitter, existen frases como "maciende aura", ¿no? O "ganó aura" o "perdió aura", que se han convertido justamente en una forma de calificar comportamientos. Entonces, esa lógica también salió de la pantalla. Entonces, los jóvenes de países como Argentina, ahora todo tiene sentido. ¡Ah, no es cierto, no es cierto! Países como Brasil, Bolivia, Perú, Paraguay, no sé, pues han comenzado a organizar estos encuentros, pues en los que básicamente compiten cara a cara para demostrar, pues, quién tiene más presencia, loco. Y la expresión une dos conceptos procedentes de distintos espacios de la cultura digital. Por ejemplo, farmear es un término tomado de los videojuegos y en ese contexto pues se utiliza para describir la repetición de acciones con el objetivo básicamente de acumular algún recurso o puntos, etcétera, etcétera. Y por el otro lado, el aura es utilizado entre la juventud en las redes sociales como una forma de hablar sobre la presencia que alguien proyecta. O sea, la presencia, el aura. Entonces, de ahí viene el maciende aura y farmear sería como acumular aura.
o sea, tienes mucha presencia, básicamente eso vendría siendo. ¿Cómo la ve usted? ¿Cuál es su opinión? ¿Qué es lo que se le viene a la mente? Yo no me voy a atrever a decir vendrán cosas peores, porque la verdad es que ya no podemos con más. Ya, ya, estuvo bueno. Creo que fuimos demasiado duros con los Therians. Una disculpa. Imagínate que llegue tu criatura acá. Amá, ahí vengo, voy a la plaza acá. ¿A qué vas, hijo? A farmear aura. ¿Qué? ¿Qué, loco? Dice, yo tengo un adolescente en casa, le dolía la cabeza hace 2 días. Y le dijo a su mamá, pues, que le dolía la cabeza. Y luego que veía aura. Y yo, ¿qué? Dice el compa Richard, ¿qué es aura? Bueno, Richard, ahora ya sabemos que Laura, aura, no Laura. Ah, Laura no está, Laura se fue. Oh, que el aura es, ¿qué dijimos? Como la presencia, ¿no? Vino más. A mí me tocó, fíjate ahorita que hablamos de Laura, Richard, a mí me tocó leer en un comentario de un video, está una chava explicando lo que tú quieras y mandes, ¿no? Y un comentario dice, ¿soy yo o también le perciben su aura blanca? Y yo, ¿qué? O sea, ¿hasta espiritistas nos estamos haciendo? ¿Qué? No, no, no, dice, a ver, voy a leer aquí una foto, dice, ajá, tengo, ok. ¿Qué vamos a hacer con esta juventud? Oye, Richard, ¿de qué edad es la niña? Tiene 12, sí, pues sí, es el, oye, Richard, ¿y si te hubiera llegado vestida de Therian? ¿Qué hubieras hecho? A ver, yo ahorita yo estoy muy a gusto riéndome de todos porque mi hijo todavía no entra en esos conceptos, pero yo no sé con qué me va a llegar el Jesucito en 7 años después, porque ahorita tiene 7, pues en eso que te gusta los 12, 14 años, ¿con qué me va a llegar, oye? De que se dejen de cosas y vayan a la escuela, dice por acá. Es lo que te digo, pues, y entre más locos, más vacaciones le dan. No, no, no, que es identificado como... No, no, no, ¿qué vamos a hacer con esta juventud? Ay, no, entre que tienen aura, entre que farmean, entre que son Therian, ¿a dónde vamos a parar? Dijo nuestro Buki. No, no, no. Yo ya me di por vencida. Ya me di por vencida. Ya no sé qué me va a tocar cuando mi criatura esté en esas edades. ¿Con qué términos me va a llegar? Oye, mi mamá se sorprendía cuando yo llegaba y le decía, es un quedante, le decía yo, ¿no? Los chamaquitos, los pretendientes. Es que es un quedante, mamá. Y mi mamá me decía, ¿qué quedante, Jocelyn? Eso no existe. Ahora imagínate donde yo le hubiera llegado a mi mamá a decirle, voy a ir a farmear aura. ¡Mamá, soy Therian! ¡Mamá! ¡Soy Therian, mamá! No, hombre, mi hija me sale con eso y la encierro hasta que agarre el rollo. ¡Ay, ay, ay, ay, ay! ¡Ay, ay, ay! No, hombre, loco, pues bueno. Ahí te lo dejo yo para que sepas si la criatura te llega en estos días con esos términos, ya sabes lo que significa. Y cuidado, porque donde no tengas demasiada presencia frente a tu hijo te va a decir menos 100 de aura. ¡Vámonos con más música! Te quedas en la mejor 96.7. ¡Aquí no va!

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1: Siento el cuerpo tenso. Hoy nomás el Sad Boy del Junior H, oiga. Hacía un rato que no escuchaba al Junior H. Ay, es que desde que castigaron a mi niño por andar cantando corridos, ya no ha sido el mismo, pobrecito. Nunca te lo voy a perdonar, Claudia Sheinbaum. Es cierto, Claudita, no es cierto. Todo bien, aquí andamos siguiendo las leyes. ¿O no? Es cierto, no es cierto. ¿Qué? Pues hasta donde yo sé, yo no canto corridos. ¿Quién anda por ahí en la puerta? A ver. Más vale que entre alguien, si no voy a pensar que es un fantasma. Me acaban de tocar la puerta así, oigas. Así me tocaron la puerta. ¿Y quién entró? Nadie entró. Estoy cansada de que me anden espantando. ¡Ay, no! Mira, ¿ves? Me están tocando otra vez. Sí me estoy asustando, ¿eh? Ya, ¿qué anda ahí, Adolfo? Llégale. Ya no voy a decir nada. Mejor vámonos con la frase del día. Hace mucho que no me espantan, ¿eh? Eso sí he de decir. Hace rato que no me espantan. Y estoy muy agradecida porque la neta que sepan ustedes, oiga, que yo soy bien miedosa. Como buen chamaco desastroso, dirían las señoras, ¿no? Porque yo recuerdo que mi mamá decía, mira, tan desastroso que es y tan miedoso. Así soy yo, así soy yo. Sépalo usted y el mundo. Ahí te va tu frase de este miércoles 19 de agosto. Dice más o menos así. Mucha gente pequeña, en lugares pequeños, haciendo cosas pequeñas. Pueden cambiar el mundo. ¿Qué? Ahí te va. Mucha gente pequeña, en lugares pequeños, haciendo cosas pequeñas, pueden cambiar el mundo. ¿Cuál es la reflexión, Jos? Pues mira, los pequeños actos importan. Oye, yo siempre te he dicho que los pequeños actos los subestimamos, pero claro que importa. De repente no necesitamos hacer cosas gigantes para ayudar, para aportar, para beneficiar. Con pequeños actos podemos hacer grandes cambios y por supuesto que cada gran cambio nace de la unión, porque la unión hace la fuerza. Y jálese como... ¡Ay! ¡Vámonos con más música! 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Aquí nomás.

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1: Nos vamos corriendo al tiempo de espera de las garitas. Son las 5 de la tarde con 40 minutos. Garita Mariposa marca 5 minutos para ingresar hacia los Estados Unidos. Denis de Concini, 5 minutos la fila general, 5 el cruce Sentry, 20 el cruce peatonal. Dice la Roxy, te invito a mi oficina. Ahí espantan, no hay nadie en el segundo piso y se escuchan ruidos. Dice, se escuchan mover sillas, moverse las puertas. Y en ocasiones las llaves de las puertas bailan bien padre, dice. Ay, no, Roxy, ¿para qué me quieres llevar ahí? Algo bueno, invítame. No, oigan. Yo soy bien miedosa y que lo sepan. Ah, pero resulta que no era el compadolfo, fíjate, aparte de todo lo andaba yo. Porque él es el que me espanta. Era un radioescucha que se me metió hasta la cocina. Venía por su mochila. Sí me asusté de todas formas porque salí y yo esperaba ver a alguien de la empresa y no. Pero bueno, al menos estaba vivo. Oye, vámonos un corte, regreso para despedirme a la mejor 96.7, aquí nomás.
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7: Claro que te dije que un día esto pasaría y no me creíste, ¿verdad?

cabeza de mujer, dice el tremendísimo Jules Favela con la receta, lo que acabamos de escuchar. Y oiga, ¿qué cree? Ya llegó el momento de despedirme, ya llegó el momento de decirle adiós, amor, me voy de ti. Y esta vez para siempre. Ay, es que ya es jueves, oiga, ándele pues, ya es miércoles. Olvide lo que dije. Todavía no se antoja nada. Bueno, sí se antoja, pero todavía no. Todavía hoy es pecado, oiga. Ya mañana que sea jueves, ya Dios nos lo perdona. Hoy todavía no. Cuidado. Me voy a despedir entonces deseándole que tenga una excelente y descansada tarde, recordándole que mañana, con todo el favor de Dios, aquí nos vamos a estar escuchando en punto de las 2 de la tarde. Bueno, no sé si mañana vengo más temprano, fíjate, ya ni me acuerdo. Pero ahí mañana nos vamos a estar escuchando a la hora que sea. Por mientras te quedas con más de la buena música y de la buena programación de la mejor 96.7. Al rato llega el Panda Show y tú y yo nos escuchamos. Hasta la próxima.

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son las 6:14. 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

las 6 con 55 minutos. 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

Son las 7 con 15 minutos. 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
0: 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Son las 7:34.
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son las 7:56. 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
1: De acuerdo con la información más reciente, en entrevista banquetera, los encargados del área pertinente han informado a la población que se extenderá la alerta roja, aplicable en todas las alcaldías, Guadalajara y Monterrey, así como León, Tijuana y Ensenada, donde se le exhorta a todos los afectados a que no salgan de su casa. Esto es por su seguridad y en su propio beneficio. Lo anterior será efectivo a partir de hoy, donde las autoridades designarán a un portavoz oficial, que será el encargado de mantenernos a todos al día de los acontecimientos que cada hora estaremos llevando hasta usted, con los reportes de nuestro equipo de noticias, y donde le preguntaremos, ¿cómo se oye el Panda Show? Y usted responderá sin contratiempos, haciendo hincapié en que puede escucharlo en Claro Música las 24 horas del día.
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0: de Calimán, hijas de la Chilindrina, muy pero muy buenas noches. Miércoles 19 de agosto del 2026. Soy el Panda Zambrano y estamos contigo a través de la mejor FM. Estamos en cadena y también por la aplicación de Claro Música. ¿Quieras tu broma? Entra al pandazambrano.com. Ahí encuentras toda la información. En esta noche tengo a Julio. ¿Qué onda, Julio? ¿Cómo estamos?
1: Aquí va, bien, bien, bien.
0: ¿Qué estás haciendo, Julito?
1: Estamos aquí descansando ya.
0: Ah, qué rico, qué buena onda. ¿Qué? ¿Listo para una bromita?
1: Sí, listo.
0: ¿Y para quién es la broma, Julio?
1: Para mi mamá.
0: ¿Para tu mamá? ¿Y cómo se llama tu mami?
1: Isabel Cristina.
0: Órale, ¿y cómo le gusta que le llamen? ¿Chabelito o Cristina?
1: Chabelita, pues la mayoría le dicen Chabela.
0: Ay, mira. Oye, ¿y por qué una broma a tu mamá, condenado?
1: Porque solo así que nos queremos destrampar tantito, ¿no?
0: Órale, ¿de qué se trata? Platícame.
1: Mira, lo que pasa es que hace como 2 meses abandonamos nosotros la propiedad de mis papás. Ellos vivían en el sur campo.
0: ¿Y por qué abandonaron?
1: Porque tuvimos, ahora sí que mi hermano tuvo un problema con la que era mi cuñada. Entonces salió a golpes con otra, con la pareja de mi cuñada, la nueva pareja. Ajá. Y pues era un tipo grande, ¿no? Sí le pesaba lo que traía ese señor, y pues ahora sí que nos fueron a asustar 2 que 3 veces. Entonces pues tuvimos que abandonar la propiedad.
0: ¿Y a dónde, y cómo se llama tu hermano, el que andaba con esta señora o muchacha?
1: Se llama Ricardo.
0: O sea, ¿tan grueso estuvo el rollo que se fueron?
1: Sí, no, estuvo bien crítico.
0: ¿Y a dónde se fueron Ricardo y Chabelita?
1: Se fueron a Nogales, Sonora.
0: Ah, ¿hasta tierra de por medio?
1: Sí, ¿eh?
0: Bueno, no voy a preguntar qué pasó porque no me incumbe, pero bueno, el chiste es que tu mamá está en Nogales junto con tu hermano. ¿Hace cuánto tiempo?
1: Hace 2 meses.
0: ¿Y dejaron la casa solita, solita?
1: Sí, pues se quedó abandonada. De hecho, ahora sí que yo, como me vine para Tultitlán, me traje 2 que 3 cosas, que fue un refrigerador, o sea, electrodoméstico, y que era lo básico, que estaba de qué lado, entonces.
0: Ok, ¿y en esta casa, quién vivía en esta casa?
1: Vivían mis papás. De hecho, es propiedad de mis papás, es donde vivían actualmente.
0: Ok, ahí crecieron ustedes.
1: Exactamente, ahí crecimos.
0: ¿Y tu papá también se fue a Nogales?
1: Es correcto.
0: Órale, ¿y tu papá se llama?
1: Ricardo.
0: Ok, Ricardo también. Ok, bueno, y luego sígueme platicando.
1: Y entonces se fueron. Y pues ahora sí que vamos a decir en la broma que yo voy llegando ahorita, porque fui a darle una vuelta a la casa. Uh-huh. Y me voy dando cuenta que un tipo se va metiendo, me voy bajando de la combi, y pues toco, me meto yo a la propiedad, y sale el tipo ese que está viviendo, que en este caso vas a ser tú, Pandita.
0: Ok.
1: Y es donde tú me vas a decir, no, pues qué volar, no, si yo acabo de comprar aquí, hace una semana me vine a vivir para acá, y pues es mi propiedad, ¿no? Entonces, es donde se pone lo crítico, donde pues empezamos a echar el verbo por la propiedad, ¿no? Y ya va a estar pues mi mamá en el teléfono.
0: Oye, pero dime una cosa, ¿entonces quieres que yo diga que compré la propiedad? ¿Te entendí bien?
1: Sí.
0: ¿Y a quién se la compré?
1: ¿Cómo te parecía mejor si dices que te metiste por tus pantalones?
0: No, pues tú dime, pues digo, porque podría decir que la compré, pero pues aquí tendrás que decirme a quién se la compré.
1: No, mejor di que te metiste de pantalones a la brava.
0: Ok, ¿ahora es casa o departamento?
1: Es casa.
0: Ok, más o menos descríbeme cómo es esta casita.
1: Ok, son 2 cuartos de lámina. Y 1 cuarto de tabicón.
0: 2 cuartos de lámina y 1 de tabicón, ok. Ajá, o sea, que
1: es
0: chiquita.
1: Es un patio grande, es aproximadamente 120 metros cuadrados.
0: Ok, perfecto. Oye, pues entonces le voy a decir que pues estaba abandonado y que yo me metí, que pues yo ya le he metido más lámina, más tabicón y que en el pastel. Y voy a decir que me metí entonces por mis pantalones, ¿no?
1: Es correcto, Fanta.
0: Dime cómo se llama, para ver si encuentro ahí un match, la exmujer de Ricardo.
1: Ándale, es lo que le pretendía también.
0: ¿Cómo se llama?
1: Estrella, y tú podrías decir que
0: ¿qué Estrella me dijo? Que estaba, ella fue la que me dio el pitazo de que estaba abandonada, nada más. Nada más con eso, nada más, y así, porque con eso puede ser el detonador, mi rey. Ok, perfecto. Entonces tú vas a estar en la propiedad, porque mencionaste que ibas llegando a tu casa y pues...
1: Sí, es correcto. Voy llegando yo. Ahora sí voy llegando a la casa, pero así como voy llegando a la combi, me percato que un tipo se está metiendo a la casa. Luego yo me bajo de la combi y me meto a la propiedad y tú me sales con un tubo y ya es donde me recibes y qué bolas, ¿para dónde vas? Y yo me acabo de venir.
0: Oye, a ver, dime una cosa, ¿con quién estás?
1: Estoy con mi esposa Paola.
0: Con Paola, ¿y cómo se llaman Paola e Isabel?
1: Pues más o menos, sí, se llaman bien.
0: ¿Sabes qué? Mira, vamos a hacer lo siguiente para que haya ahí una cosita con que amarrar. Mira, vamos a pedir que Paola empiece. Okay. Saludando a Isabel y que ella es la que diga: oiga, suegra, fíjese que venimos a darle una vuelta a la casa y pues está ocupada, que hay personas adentro, ¿ok? Entonces, que ya Julio, o sea, tú estás pues dando la vuelta y de repente llegas tú y ya le dices: oye, mamá, estoy en la casa y hay un tipo. Y a partir de ahí ya nos empezamos a hacer de palabras y vamos a darle el color, ¿ok?
1: Ok.
0: Órale, a ver, comunícame a Paola.
2: Sí, aquí estoy.
0: Paola, ¿no te quiere mucho tu suegra, por lo que entendí?
2: Sí, mucho.
0: ¿Te quiere mucho o no te quiere nada?
2: Sí, sí, me quiere mucho.
0: ¡Ay, mira! Pues nada más el puro enganche, ¿no, Pau? El puro enganchito, suegra, estamos aquí en la casa nada más. Me dijo Julio que viniéramos a dar una vuelta y ¿qué cree? Pues está ocupada. Hay gente adentro y ya en ese momento que entre Julio y de ahí partimos todo, ¿vale?
2: Bueno, sí.
0: Pues vamos a pegarle, esto se pone interesante. Las bromitas están en este Casto Show.
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0: Listo, va. Tono de sorprendida.
7: Hola. Sí, bueno, ¿sí me escucha? Ajá, ¿eres tú, Pau?
8: Sí.
7: ¿Qué pasó?
8: Ay, es que tuvimos un pequeño problema.
7: ¿Qué?
8: Bueno, tuvimos un problema.
7: ¿Por qué?
8: Porque venimos a Melchor y está ocupada su casa.
7: ¿Cómo?
8: Sí, es lo que ahorita Julio está viendo, yo estoy. Vamos llegando ahorita, vamos llegando.
9: Ni con nadie.
8: Pues vamos viendo qué vamos a hacer.
9: Yo ya construí, yo hice más cosas.
8: ¿Y ya dónde está usted?
9: ¿Cuál es tu
8: problema? Aquí en la casa de mi mamá.
10: A ver, pasa de mamá, por favor.
8: A ver, ya llegó Julio, espera un segundito.
10: Bueno, mamá.
8: Pasa.
10: Pues sí, mamá, parece que venimos llegando porque venimos a dar una vuelta a la casa, jefa.
8: Ajá.
10: La sorpresa es de que voy pagando al pasaje y me voy dando cuenta que una persona se va metiendo a la casa.
8: Uh-huh.
10: Entonces, se me hace raro, nos bajamos privada, enfrente de la casa
0: largas,
10: y ahorita pues estoy dando una vuelta aquí a la casa a ver qué onda, no, a ver quiénes son.
8: Uh-huh.
10: Entonces, pues me voy dando la sorpresa de que no es una persona, sino son varias personas las que están adentro.
0: Estaba abandonado todo.
10: Pues ahorita ya le toqué a esta persona, pero me dijo que
0: láminas
10: se puso bien impertinente, ¿no?
8: Uh-huh.
10: Entonces, pues ahorita también estamos viendo, pues le estoy marcando a ver si no le han avisado nada a usted.
8: No, no me ha dicho nada. No, pues hay que sacarlo, hay que ir a poner una demanda. Que la casa está ocupada, que va llegando Julio.
10: Sí, pues ahora sí que... ¿Quién me llama? ¿Qué pasa, hijo? ¿Qué pasó, pa? Pues la casa está por acá. Sabes que se metieron unas personas para no saber ni qué onda.
11: ¿Pero no sabes quiénes son?
10: No, pues ahora sí que ya me están dando ganas de tocarle porque ya me metí y salió una persona, pero es que se ven bien malotes también. Ahora sí que no los conozco, pa.
11: Pues es decir que esa casa es de tu mamá, de tus papás. Y que se salgan de aquí de la casa. ¿Cómo que se
10: van
11: a meter?
10: A ver, pásenlo a mamá, porfa.
8: ¿Qué? ¿Estoy oyendo, hijo?
10: No, pues ahora sí que... ¿Cómo ves si le toco y le digo que qué onda?
11: Sí.
8: Eso es lo que yo digo, sí, no quiero.
10: No, pues a ver, espérame, déjale, le toco. Sabes si déjale, toco. A ver, aguántame.
8: Pásame. No sabes qué persona sea.
10: Sí, a ver, espérame, déjeme, le toco.
7: Que hable tu mamá con él.
10: Sí, ahora se lo paso, mamá, para que hable usted con él, ¿va?
7: Sí.
5: Que no te preocupes, bueno, ya te dije que te largaras. Lárgate de aquí, ya te lo dije, te lo advertí.
10: No, pues mira, aguántame.
5: Estoy con la familia, estoy con la familia.
10: Por eso, dame chance, mira, que hable mi mamá.
5: Mira,
10: contigo,
5: amigo,
10: mamá,
5: amigo, esta casa estaba sola. Esta casa estaba sola, yo ya le invertí, yo ya le puse más lámina, le puse más tabicón. Si te das cuenta, está todo cambiado.
10: No, pues por
5: eso. Así que, por favor, no, mira, evítame la pena y lárgate de aquí.
10: No, pues solo decirte como tope, ¿no? También, solo si quieres que te haga niña o qué.
5: A mí no me vas a venir a amenazar.
7: Julio.
5: No me vas a venir a amenazar.
7: Julio. Julio.
10: Mira, mira, para empezar, mira, mi mamá es la dueña, ¿no? Y ella quiere hablar contigo. Pero no estoy dando buena onda.
7: Julio.
5: Yo no tengo que hablar con nadie. ¿Por qué me metes el teléfono? Bueno.
7: Julio.
5: Habla Pepe. ¿Quién habla?
7: ¿Quién, Pepe?
5: Pepe, pues yo. ¿Quién es usted?
7: Yo soy la dueña de esa casa.
5: Era.
7: No,
5: mire, aquí esta propiedad estaba abandonada.
7: No,
5: ¿sí?
7: Mijito, pues usted. Y,
5: a ver, ¿quién es usted? Yo le estoy diciendo que me llamo Pepe. ¿Quién es usted?
7: Soy la dueña de ese terreno, de esa casa.
5: Mire, a ver, ¿podemos hablar, señito?
7: Sí, claro.
5: Podemos hablar. Mire, por favor, dígale primero a este individuo que se largue porque ha venido y me ha dicho. Y yo no sé ni quién sea, ¿sí? Ahora, yo le voy a decir cómo están las cosas, ¿sí? Yo estoy aquí con mi familia, estoy con mi tío y todo porque la casa estaba abandonada. Yo
7: no,
5: tengo.
7: No estaba abandonada.
5: Déjeme. No, aquí no había nada. Aquí no había nada. Pura tierra y puro todo. Yo tengo una novia que se llama Estrella. Y a mí me fue la que me dijo, ¿sabes qué? Ahí mira esa casa y puedes irte a meter. Entonces yo me vine y yo ya le metí incluso hasta 15,000 pesos.
7: Pásame, mijo. Contigo.
5: A ver, quieren pásame. Hablar contigo. Sí, no, yo no me voy a alargar. Yo ya le metí incluso 15,000 pesos.
7: Julio.
10: ¿Qué pasa, ma?
7: Son los arrastrados que andan con la tierra eso. ¿Sabes qué? Que yo creo que esta quincena a lo mejor me dejo ir para allá.
10: Sí, pues ahora sí que usted tranquila. Sí,
7: yo
10: la
7: tengo los papeles y yo voy a ir a ponerle demanda. Nada de que estaba abandonada ni nada. Tú no, sí, ya no te metas en problemas.
10: ¿Ya escuchó que fue la Estrella? ¿Ya escuchó que fue la Estrella?
7: Sí, ya fue la perra esa, hijo. Pero así le va a ir. Ey, tío, ya váyanse para allá. Ya vete con Pau.
10: Porque ahí además, ¿por qué no le dicen que le pagan?
7: Van a sacar peor, hijo. Va a ser peor para ellos.
5: A mí de aquí nadie me saca.
10: ¿Por qué no le dicen que le paguen?
5: Yo tengo y todo lo que he gastado en el lugar.
10: ¿Eh? Sí. Es que es de esta persona más que le ha metido 15,000 pesos, ma. ¿Por qué no se le paga?
7: Marihuana. Julio. Ya vete de la casa. Esa quincena me voy para allá. Hay que ver tu hermano.
10: Hay que arreglarlo. Mire, ma, hay que arreglarlo por las buenas, ma.
7: Por eso.
10: ¿Por qué no le pagamos a esa persona y ya?
7: Voy a buscar el teléfono de la Dan.
10: Él nomás quiere que le pague, ma.
7: ¿Eh?
10: Él nomás quiere que le pague. ¿Por qué no le pagamos, ma, y ya que se vayan a la fregada?
7: ¿Quiere que le pague? No. ¿Qué es lo que haces luego aquí?
10: Es mejor que llegue un arreglo con este señor, ma. ¿Se lo paso?
7: ¿Por eso? ¿Qué quiere que le pague?
10: ¿Qué es lo que dinero, ma? ¿Quiere que le pague 15,000 pesos lo que le ha invertido?
7: ¿Qué has visto tú, Julio?
5: No, yo lo que quiero también es una indemnización, pero me tienen que demostrar que ustedes son los dueños. Yo ya llevo aquí 2 semanas. O sea, 2 semanas, sí, a mí ya la ley me protege de todo. Incluso ya tengo recibo hasta de luz de mi nombre, ¿sí? Y todo, ya me van a poner el agua y todo a mi nombre. O sea, no, yo me he invertido 15,000 y todo.
10: Yo
5: ya he
10: arreglado todo. Sí. Vengo a verlo con él.
7: Yo no voy a hablar con él, yo voy a hablar con la ley allá, porque yo tengo los papeles.
5: Mire, le voy a decir una cosa, señito. Yo ya tengo la luz a mi nombre, ¿sí?
7: Sí.
5: Ya también tengo el recibo de agua. Yo he invertido 15,000
7: pues
5: y
7: yo
5: todo.
7: Yo tengo los papeles, papacito.
5: Ah, pues entonces, mire, lo que va a hacer con sus papeles es cuando vaya al baño, límpiese con ellos.
7: Te vas a limpiar tú con los papeles. No, con la perra.
5: A mí, mi amiga Estrella, a mí me dijo, ¿por qué ha sido mi funda?
7: Mira,
5: no, tampoco me la. ¡Te lo dije! ¡Te dije que ese nombre iba a ser lo que iba a detonar, papá! ¡Era el match perfecto!
1: No, palabras, sí, chico, enojado.
5: No, hombre, pero ya te estamos hasta arrasando con tu papá.
1: Oye, Julio,
5: ¿por qué le quisiste hacer esta broma a tu familia, en especial a tu mamá? ¿Por qué?
1: Porque la neta era, debo decir, mi jefa sí se siente bien hasta arriba, y ahora sí de que empieza a ofender y de que nos hace como ella quiere.
5: Ajá.
1: Se mancha. Oye, me está marcando.
5: No, espérate. Vamos a cerrar la broma así. Definitivamente ya tu mamá no quiere hablar con el que está ahí. O sea, ya ves que dijo, yo tengo los papeles, voy a poner una demanda, etcétera. Fíjate. Fíjate cómo la vas a cerrar. Le vas a decir, oye, mamá, pues ya me salí de la casa. Sí, ya la están remodelando, ya la pintaron, ya hasta pusieron otro cuarto. Y le vas a decir lo siguiente, mamá, no me lo vas a creer, pero ¿sabes con quién está viviendo este tipo? Con Estrella. Estrella está habitando la casa. Con eso tu mamá te va a decir, no. Le dices, yo la alcancé a ver, cuando me vio solamente me gritó una cosa. ¿Y sabes qué me gritó Estrella? ¿Cómo se oye el Panda Show? Así la cerramos, ¿ok? Señores, preparen botones porque la mamá está... ¡Vuelta loca! ¡Marcamos las bromas en tu show!
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4: Saludos, pandita. Hablamos aquí, Jaime Lascano. Hablamos de Calpulalpan, Tlaxcala. Saluditos a todos. Te escuchamos todos los días. Me saludas a tu mamá.
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5: ¿Sí me entendiste, verdad, Julio? ¿Ya te fuiste del lugar? ¿Y qué Estrella te gritó?
1: Va.
8: No, se fueron a la casa por lo mismo que vieron eso.
1: Bueno.
8: Bueno.
1: ¿Qué pasó, mami?
8: Ya váyanse, Julio.
1: Sí, ma, ya ya nos salimos de ahí, ma, pero...
8: Espérame. Es que,
1: Chima, ¿ya? Te hablo.
8: Hijo.
1: Ya nos salimos de ahí, ma, ya venimos caminando para acá, para la capilla, pero... ¿Sabes quién está viviendo ahí, ma?
8: ¿Quién?
1: La Estrella, ma, porque ahorita que ya nos veníamos saliendo, jefa, se asomó sí. La Estrella por la ventana de atrás, ¿no?, de la puerta. Ajá. y la alcancé, ahora sí que la alcancé a ver, porque la luz está prendida, ya se pusieron luz afuera, ma, ya está, neta, no es por nada más, pero empezaron a construir atrás, ya están remodelando el cuarto de atrás, ma, lo tienen sí. Con piso ya. Con,
8: ¿por qué me dices que puedo hacer, hijo?
1: Sí, pues ahora sí que ahorita ya nos venimos, ma, pero
8: ¿te llevaste todas las cosas, hijo?
1: No, ma, pues ahora sí que ahí se quedaron unas cosas, ve que le digo que había metido varias cosas al cuarto de atrás.
8: Sí, pues dile a ese perro que te dé todo lo que estaba ahí. No, pero no, hijo, yo voy a ir y les va,
1: no,
8: a ir.
1: Pues sí, por eso es cuando entré, hablo, ¿sí me escucha o no?
8: ¿Qué pasó?
1: Cuando me vio ese llama, porque... Pero ya, o sea, ahora sí que volteé a verme bien y ahora sí que me gritó. Esta es una broma del Panda Show, jefa.
13: A toda máquina.
14: Broma, fue broma.
1: Es una broma, jefa.
5: Isabel, estás en las bromas del Panda Show. ¿Te sacaste las cosas que había ahí, hijo? ¿Todo te lo sacaste?
8: Julio.
1: Jefa, tranquila, chula, es una broma.
8: Julio, me siento bien mal. ¿Eh? No nada, me siento bien mal.
5: Pues siéntese, jefa. Bien, por eso está chueca.
1: Jefa, es una broma de Panda Show, jefa.
8: De un pan.
1: Jefa, tranquilo, estoy tranquila, jefa, es una broma de Panda Show.
5: Isabel, es una broma del canijo de tu hijo Julio. Julio, ya me siento bien mal porque estoy toda chueca, hijo. Necesito ir al quiropráctico, Julio. El chantaje barato. Oye, una pregunta, carnal, digo, sin entrar en detalles, ¿sí realmente hubo un pleito muy cañón con la mentada Estrella?
1: Sí, no, pues ahora sí que fue un proceso de que primero nos fueron a balacear, luego quisieron quemar la casa y fue un proceso de que primero nos fueron a balacear, luego quisieron quemar la casa y

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1: Liso, mire, su hijo le hizo una bromita porque, bueno, pues la casita está abandonada y dijo, bueno, vamos a hacerle la bromita nada más.
2: Pero nunca pensaron que le iba a ocasionar ahorita a mi señora, ¿verdad?
1: Pues sí, no lo dijo, que se sienta chueca, ¿no? Dice que no se sienta bien.
2: Claro. Estos son ustedes, serán los del rey, serán lo que sean, pero esas mamás no.
1: ¿Eh? Oiga, a ver, deme sus razones. ¿Por qué? Deme sus razones. ¿Por qué me dice eso?
2: Pásame a mi hijo, por favor.
1: A ver, aquí está. Te habla tu papá, te está regañando. Ándale.
2: Bueno. Mira, mijo, al rato que estés en tu casa, estés más tranquilo, vamos a hablar tranquilamente.
3: Estoy ahí en la

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1: Río cuando escucho las bromas. Ah, pero ya le tocó a mi vieja, pues ya no. Oye, están bien enchilados, Julio, no manches. ¿Y ahora qué les vas a decir? ¿A ti te vale gorro de que estén acá fúricos, ya? Oye, oye, oye, Julio. ¿Cuántos años tienes, Julio?
2: 25.
1: Oye. Y Paola es tu mujer. ¿Y cuántos hijos tienes con Paola, Julio?
2: Ah, ninguno.
1: No puede. Oye. Y una pregunta. ¿Tú como tu mamá también te sientas mal?
2: Algo, ¿no?
1: Pero para hacer pipí. Oye, Julio, y contéstame, por favor, ¿cómo se oye el Panda Show?
2: A toda máquina.

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2: Lo mejor. Comunícate y haz tu broma en este miércoles y nos acompañas por la mejor FM, mensajito vía WhatsApp al 5599-0726-32. Si estás en los Estados Unidos, también tengo el WhatsApp de la diversión. El área es el 945-223-9850, agosto 19. Y tengo a Mauricio. ¿Cómo andas?
3: Aquí a toda máquina.
2: Eso, chintrolo. ¿Dónde andas? ¿En casito trabajando?
3: Ya aquí en casa, a punto de descansar.
2: Ah, mira, órale, qué buena onda. ¿Y a qué te dedicas, Mauricio?
3: Soy obrero.
2: O sea que te la pasas obre y obre y obre. ¿Qué onda, Mauricio? ¿Para quién tu bromita, carnal?
3: Para mi mamá.
2: ¿Para tu mami? ¿Cómo se llama tu mami?
3: Mamá se llama Juana.
2: Juanita, ¿y con quién vives, Mau?
3: Con mi suegra.
2: Ándale, o sea que estás de arrimado con tu suegra o tu suegra está de metiche contigo.
3: Ya, aquí me recibió, me abrió las puertas.
2: Ay, mira, qué chido. Ella te abrió las puertas de su casa y tú, en contraparte, le... ¿Cómo se llama la hija?
3: Brenda.
2: ¿Cuánto tiempo con Brenda?
3: Pues ya tenemos 2 años de juntados y vamos para cuarto desde que empezamos de novio.
2: O sea que llevas 2 años de arrimado.
3: No, aquí apenas hace casi como hace medio año.
2: ¿Y por qué?
3: Pues por parte de mi suegra tuvo un problema, cogió mi suegra, entonces no quisimos que se agüitara, entonces por eso nos vinimos por acá.
2: Y tú bien cómodo, ¿no? Dijiste, bueno, así ya no pago renta y me atienden y todo. Oye, ¿y cómo te trata la suegra? ¿Cómo se llama ella?
3: Marisol.
2: Marisol, o sea que falleció tu suegro.
3: Ajá.
2: Entonces dijiste, ay, mira, pues así tenemos quien nos lave, quien nos planche, quien nos haga la comidita y así no está solita. Oh, mira, qué buena onda. Bueno, ¿de qué se trata esta bromita en familia para tu mamá?
3: Bueno, la broma es comentarle a mi mamá que mi esposa me cachó unos mensajes con otra persona, incluso una foto. Y entonces, pues tuvimos una discusión en el cuarto, en eso escucha a mi suegra, se mete y pues me corre de la casa, pero pues yo no me quiero ir. Y en eso, pues es lo que queremos, que mamá a ver si me viene a apoyar y que me eche la mano, que me dé asilo en su casa en lo que resuelvo este problema.
2: Y esto se va a poner bueno. Oye, ¿y quién participa de tu suegra y de tu esposa, las dos, una? ¿Quién va a participar en la broma?
3: Mi suegra sería la que podía entrar y como que hacerla de atrás de que diciéndole que, oiga, su hijo engañó a mi hija. ¿Qué pasó?
2: Oye,
3: ahí?
2: ¿Y Marisol, que es tu suegra, y tu mamá Juanita, se llevan bien o más o menos?
3: Sí, se lleva muy bien.
2: Bueno, pues entonces yo creo que está hecha la machaca. Entonces que abra la broma Marisol, explicándole que hay un problema serio, complicado, entre tú y Brenda, que te cachó pues mensajes, fotos, que le está siendo infiel con otra mujer, que obviamente tu esposa está muy enojada y se siente contra la espada y la pared, está indignada obviamente por tu mal comportamiento, no se merecen eso y que tú no te quieres ir, y ahí es donde entras tú y ya le dices, ma. Ma. Oye, ¿y cómo es la relación entre Brenda y tú? ¿Buena o más o menos?
3: No, muy buena.
2: Pues le dices que conociste a alguien en la obra y que, pues sí, que efectivamente, pues es una amiga, pero pues que nunca pensaste que te iban a cachar los mensajes y pues que te están corriendo, que tú no te quieres de ir. ¿A qué de dos cosas? Una es que ella convenza a tu suegra de que ya no lo vas a volver a hacer, o en su defecto, que si puedes irte para allá. Eso sí ya depende de cómo quieras llevar la broma. ¿De acuerdo?
3: Ok.
2: Pues comunícame a tu suegra. Échame a Marisol. ¡Qué pase, Marisol!
4: Hola, buenas noches.
2: Hola, ¿tú eres Marisol?
4: Sí.
2: No, ¿neta?
4: Sí.
2: ¿Sí? ¡Sí, tienes voz de niña! Marisol, ¿qué edad tienes, muñeca?
5: 39 años.
2: ¡Ah! ¡Ave María Santísima! O sea que, ¿a qué edad fuiste mamá?
5: A los 17.
2: ¡Hija de tu mal dormir! Entonces, ¿tu hija qué edad tiene?
5: 22 años.
2: O sea que fuiste bien morrita mamá.
5: Sí.
2: Oye, ¿y cuántos hijos tienes, Marí?
5: Tres.
2: ¿Y los otros dos bodoques dónde andan?
5: Aquí, sentados.
2: O sea que viven tus tres hijos más tu hijo, el putativo, el adoptado.
5: Sí.
2: ¿Y eres abuela?
5: Y dos nietos.
2: Tan joven, a los 37, y eres abuelita.
5: Sí.
2: Wow, y viuda, por lo que escuché.
5: Sí, también.
2: ¿Y hace cuánto tiempo que enviudaste, Marisol?
5: 7 meses.
2: Chintrolo. ¿Y qué edad tenía él?
5: 41 años.
2: Ay, no, pues el gordo estaba muy joven, ¿no?
5: Sí.
2: ¡Wow!
5: Bueno, ahí vamos superando el trago amargo.
2: Oye, ¿y piensas en un futuro? Pues,
5: ha sido un poco mejor
2: Sí,
5: más
2: claro.
5: Tranquilo
2: él. Y más teniendo ahí al latoso del Mauricio, bueno, yo creo que la vida es más tranquila.
5: Ándele, suegra, ándele, suegra.
2: Oye, mija, ¿y piensas en un futuro rehacer tu vida o es demasiado pronto el pensar en eso?
5: Es demasiado pronto.
2: Bueno, cualquier cosa, llámame, soy Tony Zambrano, ¿ok? De verdad, a mí me encanta. A mí me encanta hacer caridad, tú dices. ¡Qué bonito! ¡Te ríes, Marisol! Ok, vámonos a la broma. Entonces, tú muy seria le dices, ¿cómo te llamas a Juanita, consuegra, señora? ¿Cómo te diriges a ella?
5: Doña Juana.
2: Doña Juana, perdón que le hable, estoy muy preocupado, déjeme comentarle algo. Mi hija y Mauricio se encerraron en el cuarto, gritos, pataleos, todo el rollo. Yo tuve que enfrentar a Mauricio y hablé con los chavos y pues resulta que su hijo le ha sido infiel a mi hija, mensajes, fotos. Pues estamos todos en desacuerdo, aquí le hemos dado amor, le damos atención. Ya le pedimos que Mauricio se retire, pero no quiere, se lo comunico, ¿vale?
5: Sí.
2: ¡Órale! Pues vamos a divertirnos, señores. En directo desde el Panda Go Center, la diversión está en este Casto Show.
6: Bromas. ¿Qué onda, pandita? ¿Cómo estás? Por ahí un favorzote, por ahí dile a Lupita Carniel que cuando llegue a la casa, por ahí me caliente el agua, porque luego me quiere hacer la prueba de la jícara, con el agua fría, y ya ves que luego los gumaros se encogen, y luego anda molestándome que la anda engañando. Ay, saludotes, pandota.
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2: Sale, échale, Marisol. Ya no sé si decirte suegra, abuelita, mi vida, mi cielo.
10: Buzón de voz, la llamada.
2: ¡Ay, nos manda buzón! ¡Va de nuez, va de nuez! ¡Y ya entro, ya entro, ya entro! ¡Sale, sale, sale, Marisol!
11: ¿Aló?
5: Bueno, buenas noches. ¿Don Tacho?
11: Sí.
5: Buenas noches, habla su mamá de Brenda. ¿Estará doña Juana por ahí, por favor?
11: Ah, sí, ahorita le hablo.
5: Gracias.
11: Sí. Mamá de Brenda.
12: Bueno.
5: Doña Juana, buenas noches, ¿cómo estás?
12: Buenas noches, bien, bien, gracias a Dios, llegando.
5: Qué bueno, ya llegó aquí a su casa.
12: Ya, gracias a Dios, ¿qué pasó?
5: Ah, qué bueno. Oiga, tengo una situación aquí con los chiquillos.
12: ¿Qué pasó?
5: Pues Mauro y Brenda que se encerraron en su cuarto y pues están peleando, están gritoneando y haciendo mil desmanes.
12: Hola.
5: Entonces ya me metí y le pregunté a Mauro que qué pasaba. Ajá. Y me dice Mauro pues que nada, y yo le dije, a ver, ¿qué pasa? Y ajá, me dice, no, es que que le encontró fotos con otra chica, y mensajes y bla bla bla. Entonces, ajá, yo le dije que qué procede, que al final aquí se le dio el espacio, se le dio todo. Ajá. Y la confianza para que estuviera aquí. Y ajá, la verdad, se me hace una falta de respeto para todos.
12: Sí.
5: Pero ahora sí que al final yo le dije que ya se fuera, que ya sacara sus cositas, porque al final aquí gente así yo no quiero.
12: Ajá.
5: ¿Cómo ves?
12: Pues, o sea, más que nada, bueno, en esa situación, pues, ¿yo qué puedo decir? Bueno, decirle, ¿no? Hablar más que nada. Y de saber por qué o qué pasó allí.
5: Ajá.
12: Ajá. Bueno, en esa situación
5: le voy a comunicar a Mauro para que él sea el que le explique. y ajá, para que ustedes tomen una decisión qué es lo que el paso a seguir, ¿sale?
8: A ver.
5: Maura, ya toma.
8: ¿Por qué lo marcó? Bueno.
13: ¿Qué pasó, hijo?
8: Pues nada, que ya.
13: ¿Pero qué pasó? ¿Qué hiciste? ¿Es cierto lo que está diciendo y todo eso?
8: Pues sí.
13: ¿Qué pasó? ¿Que no pensaste las cosas o qué?
8: Pues, o sea, yo las pensé, pero pues nunca imaginé que me fuera a quitar los mensajes ni nada de eso.
13: Pero sabías que tenías una familia ya, hijo. ¿Y qué piensas hacer o qué pasa?
8: Pues no, yo por lo menos ahorita pues no me quiero ir, pero pues ya quieren que me vaya.
13: Ajá. Pues Brenda, pues, ¿qué piensas? Suegra, ahorita, ¿qué pasa?
8: No, pues esta Brenda pues ya me mandó a la chingada.
13: Pero es que tú también, o sea, bueno, ponte a pensar, o
8: entonces,
13: sea...
8: Entonces, pues ahorita Brenda pues está bien enojada.
13: Ajá.
8: Está chille en el cuarto y...
13: Ajá.
8: ¿Cómo se llama? No quiere ya hablar conmigo ni nada.
13: Pues entonces, sí, o pues, sea, ya... en esa situación ponte tú también a pensar, ¿no? Que si tú hubieras sido al revés, ¿qué hubieras hecho?
8: Es que ya no sé qué hacer, mamá.
13: Pues sí,
8: ya me corrieron, no me quieren dejar sacar las cosas, nada.
13: Pero pues, o sea, ¿qué puedes hacer ahorita?
8: Ayúdame, ven a hablar, o qué sé yo.
13: Pero ahorita acabo de llegar, estoy cansado. O sea, bueno, ahorita ponle que sí me voy. Pero, o sea, ya como que, o sea, bueno, déjale, ahorita vemos a ver qué hablamos.
8: Pues
13: a
8: sí,
13: ver cómo me muevo, mira, aquí era son también.
8: Es que, pues,
13: o sea, yo entiendo eso, pero tú, o sea, ¿por qué no pensaste las cosas? Y ya sabías que tenías una pareja y unos hijos.
5: Las cosas no lo pensaste. Ahorita sí, ya.
8: Pues es que, pues tú sabes, ¿no? Al final de cuentas la calentura gana uno.
13: Pues sí, pero no es tu calentura, pero...
8: Acepté las consecuencias y pues luego, pues, esta vino y... pues me trató diferente.
13: Pues es lógico, ¿tú qué hubieras hecho? Dime, ¿tú qué hubieras hecho? ¿Tú crees que hubieras hecho lo mismo hasta peor, no?
8: Y luego, pues, y luego, pues una señora ya...
13: Pues fíjate, o sea, precisamente. O sea, tú tienes
8: una
13: unos
8: señora
13: hijos,
8: que...
13: o sea, tienes tus hijos.
8: Pues sí, pero pues esta señora, pues es grande.
13: Pero, pues, o sea, ¿qué?
8: Me habló mal.
13: ¿Eh?
8: Pues me habló mal, me dijo lo que me iba a hacer y todo, entonces... Pues al final
13: de
8: cuentas, la calentura pues me ganó y ¿qué quieres?
13: A ver, pues deja ahorita, mira, ¿cómo te, qué te hiciera? Ahorita lo único que puedes venir a la casa ahorita aquí y deja, hablo con su mamá de Brenda para mañana hablar, hijo, pues también dame tiempo, yo acabo de llegar cansado, ahorita acabamos de llegar de allá.
8: No, es que ya me están queriendo correr, mamá. Bueno, que está por mis cosas, ayúdame.
13: Por eso,
8: ya, ya hasta el carro me lo quitaron.
13: ¿Eh?
8: Ya hasta el carro me quitaron.
13: A ver, pásame
8: la señora. No tengo ni cómo moverme.
13: Por eso, pásame la señora ya.
8: A ver, le habla.
5: Pues, ¿cómo ves la situación? Digo, al final, yo tenía un buen concepto.
13: Ajá,
5: pues creo que no es lo que él.
13: Ajá, yo
5: lo que nosotros merecíamos y al final no es un buen ejemplo para mis hijos. Digo, al final usted sabe que aquí nada le ha faltado, todo le hemos brindado y al final no se vale lo que él está haciendo. Entonces al final yo le estoy diciendo, no, de aquí no sacas nada, de aquí no sacas nada porque al final nadie la cagó más que tú.
13: Pues sí.
5: Entonces, al final, él debe de hacerse responsable, y así como tuvo lo suficiente para hacer sus cosas, pues que tenga lo suficiente para afrontar la situación.
13: Pues sí, eso sí. No, yo sí te entiendo. Yo le es como le comentaba yo ahorita.
5: Yo vi un video ahí, ajá, cuchiplanchando, ¿verdad? La señora, es una señora, o sea, dijéramos, es una chava, ¿no? Es una sí, señora, o sea, que no mole. Sí,
13: es lógico, ajá, es lógico. Como dice, él dice, no, pues es que la comercia habló bien. Pues sí, a lo mejor le habló bien y son señoras que saben a dónde llegar. Pero como le digo a él, ¿qué hubiera pasado al revés si hubiera sido al revés ella?
5: Pues sí.
13: Exactamente.
5: Es lo que,
13: o sea,
5: le
13: yo...
5: digo, pues al final, ¿qué te faltó? Digo, al final yo no sé esos problemas que ellos tengan, pero creo que no era el modo, ¿no?
13: Sí, exactamente.
5: Ahora, usted nos conoce, digo, al final no somos, una familia ejemplo, pero al final creo que necesitamos unos pocos de valores y al final él no está mostrando lo que es.
13: Sí, exacto. Eso sí, es lo que digo.
5: Los chiquillos, o sea, no piensa en sus hijos, ¿qué va a hacer?
13: Exactamente, lo que le dije, pues es lo que le estaba diciendo ahorita.
5: Uno
13: digo, no se puso, pero o sea, ya tenía...
5: La mañana se busca otro, y Brenda, y los niños.
13: Pues sí.
5: Entonces, al final, pues sí, no, creo que no se vale, pero bueno, al final, ya que venga, ahora sí que no sé usted ahí en qué quedó con él, que se lleve su ropa, que es lo único que es de él, y al final, pues ahora sí que... Aquí se rompe una taza y cada quien para su casa.
13: Pues bien, como le digo, ahorita las cosas están calientes, yo no sé.
5: Ahora, yo creo que tiene los valores que tuvo allá en su casa, digo, al final no entiendo.
13: Ajá, no, eso sí. Sí, pero como le digo ahorita, pues, o sea, ahora sí.
5: ¿Cómo ves?
13: Pues, o sea, yo ahorita lo que le digo yo, ¿qué puedo hacer? Yo no puedo hacer nada porque, pues, o sea, como dicen en esas situaciones, como me dice, pues, que le quitaron el carro, le quitaron todo, ¿no?
5: Pues sí.
13: Ajá.
5: Sí, pero pues al final, ahora sí que él ya, ni modo, digo, al final perdió la confianza aquí conmigo. Conmigo, porque yo realmente, usted sabe, yo lo he apoyado un montón, y la verdad creo que no se valía lo que él está haciendo, porque sí, no creo que nadie se lo merecía. Nadie se merece lo que él está haciendo.
13: No, pues eso sí. Yo entiendo, y ahorita, pues como digo, en esa situación, yo no estoy diciendo. Así como dicen, pues no sé. Bueno, en este caso, lo único que yo le puedo decir, pues, o sea, si usted lo está corriendo, ¿qué puedo hacer más? Tampoco
5: sí,
13: acérquenlo, déjenlo allí, ¿no? Yo pienso que, pues, ahorita que, bueno, mi pensar, no sé, ¿verdad? También ahorita me agarraron así, digo, vengo cansada de todo. Pero, pues, ahorita yo pienso que, bueno, quiero pensar esto, que se calmen las cosas tantito, que bajen tantito los ánimos.
5: Ajá. Bueno, mire, lo único él va a sacar sus cositas y al final, a dónde se vaya, no lo sé. Yo le voy a mandar a usted una notita de puño y letra mío, que diga...
13: ¿Cómo son los cosas?
5: ¿Qué está pasando? ¿Qué pasa, bueno?
2: Juanita, están las bromas del Panda Show, ¿no es cierto? Es una broma de su hijo y de su consuegra.
14: ¡Ay, qué bárbaros! ¿En serio, No les puedo pasar que la patrona de Panda Show. ¡No, espérate!
2: ¡Juanita!
15: Está mal. No puede ser posible que hagan esas bromas. O sea, mi madre prácticamente ya está ahorita aquí llorando y viendo qué pedo. A ver.
16: No puede ser que le hiciera una broma.
15: No, te vas a tu puño padre, güey.
2: Metieron el delay, ¿verdad? Sí. A ver, pare las prensas, señores. A ver, Mauricio, ¿quién es este hombre?
16: Mi carnal.
2: Es tu hermano. Oye, pero el típico que protege acá a la madre. Pero a mí y mi mamá no me la lleven porque no me... Se armaron los guamazos, Mauricio. No contábamos con tu hermano, ¿verdad? O sea, no, pues, ni idea. Oye, ¿qué edad tiene tu hermano?
16: Mi hermano tiene 30 años.
2: ¿Pero por qué crees que se haya calentado como se calentó? Es chacorta, es así de temperamento medio loco.
16: No, es muy bromista él. A veces sí, pero no, es muy serio él.
2: Ay, con razón, carnal. Oye, ¿y no crees que se enoje contigo? ¿Cómo te llevas con él?
16: Tenemos como que más o menos indiferencias, pero sí nos hablamos bien.
2: ¿Y cómo se llama este caballero?
16: Francisco.
2: A ver, pues vamos a marcarle y vamos a ver si podemos... Bueno, primero hablar con tu mamá. ¿Tu mamá nos ha escuchado o no?
16: Sí.
2: Ah, bueno, a ver, marcamos, ¿podemos hablar con la mamá o no? Entérate las bromas aquí.
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2: A ver, ahí voy, entro yo. Tu hermano está vuelto loco, ni tu mamá.
10: Buzón de voz. La llamada se cobrará al terminarlo.
2: Mauricio, apagadísimo. ¡Caminamos! Oye, ya todo esto, si era una broma en familia, ¿por qué no participó Brenda? ¿Tu esposa?
16: No le gustó. No, porque no se lleva así con mi mamá.
2: Úchale, no, hombre, ya se armó la rebambaramba. Pues apagaron el teléfono, el que se puso fúrico fue tu hermano. Pero en fin, Mauricio, dime cómo se oye el Panda Show.
16: A toda

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3: En directo desde el Panda Go Center, estamos de vuelta contigo en este miércoles 19 de agosto del 2026 a través de la cadena de la mejor FM. Si quieres tu bromita, mensajito vía WhatsApp al 5599-07-2632. Si nos acompañas en los Estados Unidos por la señal de Claro Radio, el área es el 945-223-9850. Más diversión. Saludo, Antonio. ¿Cómo estamos?
4: Muy bien, Pandita, ¿y tú?
3: Muy bien, a toda máquina. ¿Y tú cómo andas, tocallito?
4: Pues emocionado. Primera vez que quiero hacer una broma y ya la primerita.
3: ¡Ah, neta! ¿Y cuánto tiempo llevas escuchándonos, papá? Platícame.
4: Estaba bien chavito, yo tenía como 12 años desde que lo escuchaba con mis papás.
3: ¿Y ahorita qué edad tienes? 26. O sea que ya un buen ratito, ¿no?
4: Sí, ya un rato, ya un rato.
3: Has crecido con nosotros y te has vuelto más hombre, chintro. ¿Qué onda, Antonio? ¿Para quién la bromita? Platícame.
4: Es para mi mamá, Pandita.
3: ¿Cómo se llama tu jefecita?
4: Carmen.
3: Carmen, ¿y dónde anda Carmen?
4: Ella vive en Aguascalientes.
3: ¿Y qué hace en Aguascalientes?
4: Se fue a radicar para allá, no le gusta tanto la ciudad y eso, y dijo, yo me voy para Puebla.
3: Oye, ¿y cuánto tiempo lleva en Aguascalientes?
4: Ya va a cumplir 5 años allá.
3: Oh, ok, pero ustedes no son de Aguascalientes.
4: Pues viví toda mi vida allá, yo nací en el estado, pero toda mi vida la estuve allá, prácticamente, sí.
3: Ok, ¿y de qué se trata la bromita? Platícame para mamá.
4: Hijo, me va a matar, Panda, pero le voy a hablar a mi mamá. Y ella sabe que viajo por el trabajo.
3: Ok.
4: Entonces, le voy a decir que pues, me ganó la calentura con una compañera de trabajo en el viaje. Pues me cuidé mal. Y pues ahora el papá me vino a buscar a la casa y pues, la chamaca está embarazada. Pero quiero que me eche la mano a mantenerla un ratito allá en Aguascalientes allá y que me ayude con los gastos.
3: A ver, pero por lo que escucho en tu historia, ¿tú eres casado o estás comprometido?
4: Sí, sí.
3: ¿Y por qué no me lo platicas, compadre? ¿Por qué tengo que andar intuyendo?
4: Sí, disculpa. No, soy casado y tengo un hijo incluso de 4 años.
3: Oye, pues tantos años escuchando el Panda Show ha sido tirado a la basura, papá.
4: Sí, no, un tutorial.
3: ¿Cuántos años llevas de matrimonio?
4: Ya 5, Panita.
3: 5 años y un hijo.
4: De 4 años.
3: De 4 años. ¿Cómo se llama tu chilpayate?
4: Nicolás.
3: Ok, ¿y tu mujer?
4: Alma.
3: Va que va. ¿Y viven en dónde? ¿En el Estado de México?
4: En la Ciudad de México.
3: Ah, ok, en la CDMX y tu mamá en Aguascalientes. Ahora,
4: es correcto.
3: Me estabas compartiendo que tú tienes que viajar por trabajo. ¿Y a qué lugares viajas, por ejemplo?
4: Pues los más frecuentados son Guadalajara, Veracruz, Puebla.
3: Ok.
4: Esos tres son los más frecuentados.
3: Ahora, hoy hablaste con tu mamá, ¿has hablado con tu mamá en las últimas horas, días?
4: No, eso está favorable, porque no he hablado mucho con mi mamá, y siempre que pasa algo, le dejo de hablar a mi mamá, entonces ella ya intuye que algo pasa.
3: Perfecto. Ok, a ver, ya creo que ya estamos redondeando chidísimo el asunto. Ahora, ¿de qué se trata la broma? Platícame.
4: Quiero hablarle y quiero decirle, oye, ma, ¿sabes qué? Es que en el viaje de trabajo me ganó la calentura con una compañera. Me cuidé mal y pues el papá vino a reclamarme aquí a la casa que está embarazada.
5: Ay.
4: Pero pues yo le oculté que soy casado, entonces échame la mano a tenerla en Aguascalientes y ayúdame con los gastos un rato.
3: Ok, bueno, para ubicarnos en tiempo, en espacio y haya credibilidad, por eso es que hago tantas preguntas. Tú ahorita vas a estar en Guadalajara, te vas a olvidar de la Ciudad de México, ¿ok?
4: No se la va a creer, Estado de México se la va a creer más.
3: ¿Por qué en el Estado de México?
4: Porque yo le aviso cuando viajo y sabe que ahorita no estoy de viaje.
3: Bueno, si quieres en el Estado de México, yo estoy tratando de aprovechar que dices que viajas, bueno. Fíjate que estoy en la casa de Vanessa, no te he platicado. Le tienes que explicar como muy breve que estás en problemas, que has estado saliendo con Vanessa, como quieras dar el planteamiento, que está embarazada. Pero resulta que tanto Vanessa y tanto la familia no saben que eres casado.
4: Exacto.
3: Entonces ahí es donde le vas a pedir de favor de que tú ya abriste la boca, de que Vanessa la vas a mandar a Aguascalientes porque tú ya te vas a ir a vivir a Aguascalientes, pero okay, le quieres pedir el paro de que se haga que mientras te cubra, que ahí la tenga, a tal grado que cuando llegue el papá, pues va a prácticamente encargarle a la hija de que allá en Aguascalientes y desconoce todo. Tu mamá te va a tapar, no sabemos, etcétera. ¿Qué edad tienes, Antonio?
4: 26.
3: ¿Qué edad te gustaría que tuviera Vanessa?
4: Que sea más chavita, unos 19.
3: 19, ok. Por eso es que está interviniendo el papá y todo. Vamos a darle en directo desde el Panda Center las bromas aquí.
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5: Hola pandita, buenas noches, saludos para mi esposo Uli, te saludamos desde Tijuana, tenemos muy poco escuchándote y nos agrada tu programa, bendiciones.
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3: Excelente. Listo, papá. Recuerda, sigiloso, nervioso, mamá, escúchame, tengo un problema.
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7: Bueno.
4: Bueno.
7: ¿Sí?
4: ¿Qué pasó, mamá? Soy yo.
7: Ah, ¿qué onda, mi vida?
4: ¿Cómo estás?
7: Bien, ¿y tú?
4: Bien. No,
7: ¿qué haces?
4: No puedo hablar, no puedo hablar mucho.
7: No, ¿dónde andas?
4: Es que te llamo para pedirte ayuda.
7: ¿Qué pasó?
4: Pues que me metí una broncota.
7: Ay, no más, Juan.
4: Sí.
7: No me digas eso, porque dinero no tengo.
4: No, pues no. Bueno, un poco.
7: Eso es que me duele hasta la panza.
4: Es que... ¿Ya ves que me fui a Guadalajara hace como mes y medio?
7: Ajá.
4: Y pues íbamos de trabajo, varios, ¿no? Pues,
7: ajá.
4: Pues es que me ganó la calentura con una muchachita de allá.
7: ¿Y luego, Juan?
4: Pues ahorita estoy en la casa de esta niña porque con el papá... Pues hoy he empezado conmigo porque resulta que está embarazada.
7: ¿Por qué la qué?
4: Resulta que está embarazada.
7: No más, Juan.
4: Sí.
7: ¿Y luego?
4: Pues es que yo, lo peor es que pues, no les dije que pues, estaba casado.
7: Ay, Juan, que, pues,
4: estaba soltero y que yo vivía en Aguascalientes. Pues te iba a hablar a ti para explicarte.
7: ¿Y luego?
4: Pues es que el señor quiere hablar contigo.
7: ¿Pero conmigo para qué?
4: Porque le dije que no era casado, que nada más yo estaba contigo. Entonces el señor
7: quiere hablar
4: contigo.
7: ¿Y quieres que le diga eso?
4: Sí, no, pues no le digas que soy casado.
7: Oye, pero, ¿y cuántos años
4: tiene? Pero espérame. Es que aparte yo le dije que le iba a mandar a Aguascalientes contigo en lo que yo iba a vivir para allá.
7: ¿A ella conmigo?
4: Sí.
7: Ay, Juan Antonio.
4: Ella tiene...
7: No más, Juan.
4: Ay, ayúdame, mamá, es que el señor está bien pesado.
7: No más, Juan. O sea, no más. ¿Qué fue lo que pasó la vez pasada?
4: Él quiere que me haga responsable y que se asuma las consecuencias.
7: ¿Y tú qué? ¿Y tú crees que yo voy a ponerme así con eso con Alma?
4: No, pero pues ahorita después vemos eso. Ahorita el chiste es que hables con
7: Ay,
4: él.
7: Ay, después
4: que...
7: vemos eso. Después vemos eso. ¿Tú sabes qué es faltarle respeto a Alma y al niño?
4: Sí, yo sé, Alma.
7: Yo te voy a sacar del pedo ahorita, pero tú vas a hablar con Alma porque si no le voy a decir yo.
4: Sí, pues que me ganó.
7: Y si pierdes a tu hijo es tu pedo.
8: ¡Oh, Dios!
4: Pero habla con él, a ver, es que está muy pesado.
7: Por eso, te lo estoy diciendo. Si pierdes a tu hijo es tu pedo.
4: Sí, ma.
7: ¿Eh? Porque yo no te voy a estar solapando pesadas, y ya te lo había dicho una vez.
9: Antonio, sí, Antonio, me dice mi mujer que si vas a querer café o quieres leche con chocolate.
7: Ok.
4: Sí.
7: Bueno.
9: Ah, ¿ya estás hablando con tu mamá?
7: A ver, pásamela. Pásamela.
4: A ver, te lo paso. Señor, aquí está mi mamá.
9: Sí, cómo no, hijo, sí. Sí, mi amor, dile, porque quiere café ahí para que seremos todos en familia. Sí, bueno, buenas noches.
7: Buenas noches.
9: Buenas noches, señora, ¿cómo está? Habla el señor Mauro, el papá de Vanessa, ¿cómo está?
7: Bien, señor, buenas noches.
9: Qué bueno, pues no tengo el gusto de conocerla personalmente, me ha hablado mucho Antonio de usted.
7: Ajá.
9: Pues aquí con la novedad ya le platicó la situación que estamos viviendo, supongo, ¿no?
7: Ajá.
9: Y pues yo triste, la verdad es que no esperaba que mi hija y Antonio pues salieran con este chistecito. Yo creía que las cosas se hicieran bien. Yo conozco a su hijo desde hace algunos meses, cuando empezaron ahí a hacer cuestiones de trabajo, y que vino a la casa a pedir permiso de andar con mi hija. Y yo le comenté, oye, pues, ¿sabes qué? Pues, mucho cuidado, por favor, porque mi hija, pues, que está enamorada y todo este asunto, ¿verdad? Y, pues, ahora resulta que, pues, vamos a ser abuelos, señora. Y, pues, yo quería encargarle mucho a Vane, ahora que se vaya a Aguascalientes, porque me está diciendo Antonio que se tiene que mudar para allá por el mismo trabajo. Entonces, pues sí me gustaría platicar con usted, ¿no? ¿Dónde vives y dónde van a vivir? Pues que me platique un poquito, porque estoy, pues, preocupado. Creo que me puede entender como papá.
7: Pues mire, usted está preocupado como papá y yo estoy enojada como mamá, porque las cosas no se hacen así.
9: Sí, claro, le entiendo, estoy en la misma situación, ¿sí? Claro.
7: Y yo creo que ya a mi hijo le he enseñado principios. O sea, pues de una u otra manera no lo voy a dejar solo, ¿sí? No lo voy a dejar solo porque yo también soy mamá y también tengo hija.
9: Sí, sí, claro. Sí, sí, sí.
7: Pero la verdad sí estoy muy molesta con él.
9: Creo que me debe de entender si usted tiene mujercitas.
7: Ya tendré que hablar yo con él.
9: Claro, claro, claro.
7: Porque las cosas no son así.
9: No, para imagínese, no, lo molesto que estoy yo y mi esposa Gloria está, ¿qué le puedo decir?
7: No, pregúnteme a mí y él se lo puede decir, que soy una mamá muy especial. O sea, las cosas a mí así no me gustan. No debe de ser así.
9: Pues déjeme decirle que ni a mí tampoco, señor. ¿Cuál es su nombre, me dijo?
7: Carmen.
9: Señora Carmen, a mí tampoco. Déjeme comentarle que yo me puse bastante mal. Incluso hasta fui a parar al consultorio porque se me subió la presión. Yo tengo problemas del corazón. Soy hipertenso. Ya después mi esposa habló conmigo y a mi hija. Y bueno, pues ya vino este muchacho. Pues trato de... Mire, las cosas no las podemos cambiar.
7: Mire, ¿sí? Yo le voy a decir una cosa. Yo lo voy a apoyar, ¿sí? Porque es mi hijo. Pero la verdad, la responsabilidad es de él.
9: Claro, no, pero ¿sí? Por supuesto que es de él.
7: Yo lo voy a apoyar. La responsabilidad es de ellos. Es de los dos. O sea, nosotros como papá, y yo creo que usted está de acuerdo conmigo, estamos para ayudarles.
9: Sí.
7: Más no para solaparles tonterías. Porque claro, a estas alturas todos sabemos lo que hacemos. ¿Sí? Y hay muchas maneras de cuidarse, pero ya lo hecho está.
9: Es lo que yo le dije a Vero, le dije, oye, hija, si hubieras esperado, hay tantos métodos.
7: Ay, por
9: eres
7: Dios,
9: una eres o sea, una muchacha estudiante,
7: por Dios.
9: Hay tantos
7: con hijos a estas alturas.
9: Efectivamente estamos en una situación bien complicada, carajo. No es aquí el hecho. Pues mire, yo he tratado a su hijo, permítame un segundo. Es que ando un poco enfermo, permítame. Le comentaba que su hijo, pues, es buen muchacho, ha venido aquí a dar la cara. Yo sí estaba bien enojado, pero pues trato de tomar las cosas con calma. Y parte de lo que quiero hablar con usted, porque me dice que se van a Aguascalientes, allá donde
7: nosotros,
9: vive.
7: Nosotros acá vivimos, señor. Yo acá tengo dos casas. Acá vivimos nosotros.
9: Sí, si hay un lugarcito donde vayan a vivir, platíqueme un poquito, porque sí estoy, pues, nervioso, ¿verdad?
7: Primero. Yo no le voy a decir una cosa, usted no se preocupe. Yo le aseguro que pues, como yo le dije, yo soy mamá, ¿sí? Y pues estará bien. Yo se lo aseguro. Yo soy mamá, no tengo por qué ponerme en el plan de que no, porque también tengo hijas.
9: Sí, claro.
7: Como se lo dije, yo los voy a ayudar, pero el problema es de ellos.
9: Pues mire, a mí me dijo su hijo que ya este fin de semana pues se van a ir para allá, que se van a tomar un camión. Híjole, a mí sí me gustaría. Yo no puedo ahorita viajar, ¿verdad? Pero pues cuando hay oportunidad, si usted me lo permite, pues me gustaría junto con mi esposa Gloria ir a visitar a
7: cuando
9: mi hija.
7: Cuando usted guste, señor.
9: Pero
7: usted
9: de verdad se le encargó mucho, es mi tesoro, es mi hija mayor.
7: No se preocupe, señor.
9: Yo sí me siento mal, señora Carmen. Porque
7: no se preocupe, señor.
9: Me siento traicionado, me siento herido, sentimientos encontrados de que sí, uno va a ser abuelo, pero
7: señor,
9: las cosas no eran así.
7: Voy a decir una cosa, yo lo entiendo, se lo juro que sí lo entiendo, pero ¿qué cree, señor? Yo, como se lo dije, cuento con mi apoyo, porque yo soy mujer y tengo hija, ¿sí? Y yo lo veo de esa manera y siempre se lo he enseñado así a Juan Antonio, ¿sí? Pero ¿qué cree? Nosotros no les podemos solucionar la vida, señor.
9: Sí, lo entiendo.
7: Nosotros no somos eternos.
9: Aquí dice eso, la responsabilidad es de Antonio, creo que ya tiene la edad suficiente.
7: De los dos.
9: Yo entiendo, pero creo que su hijo ya es un hombre hecho y derecho. Un hombre con responsabilidad. No sabe la tranquilidad, señora Carmen, que me da hablar con usted. Yo le agradezco a la Virgencita y a usted por permitirme, pues, cruzar estas palabras, pero se le encargo mucho a mi hija, por favor.
7: No,
9: a mi
7: señor, no se preocupe, y cuando usted guste, pues acá la puede venir con toda, venir a ver con toda la confianza.
9: Y cuando guste, pues acá está su pobre casa, le comunico a su hijo.
7: Señor, te lo agradezco mucho.
9: Al contrario, Dios me la bendiga. Mucho gracias. Gusto, pues ojalá algún día decidan casarse y todo, y pues poder pues juntarnos y pues hacer las cosas como se deben.
7: Ándele, señor, muchas gracias.
9: Sí, se bueno. Lo ten, hijo.
7: Tranquilo, gracias.
9: Voy mientras, bueno. Allá te esperamos.
7: ¿Qué pasó?
4: Pasó, mamá.
7: Nada, hijo.
4: Pues ya, ¿cómo? Ya yo hablo con Alma y después, pero ya tengo que mandar esta a mi hija el fin de semana para allá contigo.
7: ¿Cuánto tú me hablas?
4: ¿Eh?
7: ¿Cuánto tú me hablas?
4: Pero para que ya tengas todo listo, mamá, para el fin de semana, porfa.
7: Por eso, ¿cuánto tú me hablas? O sea, ya lo dije. O sea, ya lo que dije lo voy a hacer.
4: La verdad, sí, ma, gracias.
7: Por eso no quiere decir que voy a tropar sus
4: pasos. Gracias, pero...
7: Por eso tenemos que hablar tú y yo. Y tienes que hablar con tu papá también.
4: Ah, ma, pero sí te quiero agradecer y te quiero decir una última cosa que no te dije.
7: Sí.
4: ¿Cómo se oye el Panda Show, ma? Que esto es una...
7: ¡Tu madre!
6: ¡Eres ese señor!
9: Perdona, la gente de radio nos ha traído vuelta loca. Oye, se autoflageló tu mamá. Oye, perdón, y saludos a la gente en Aguascalientes que nos escucha a través de la mejor 93.7. Bueno, y en todo el país, en Guadalajara, en Monterrey, en la Ciudad de México, en Tijuana, en Mexicali. Y tu mamá se quedó. Oye, pero qué alcahueta, te tapó, güey.
4: Sí, tan linda mi mamá.
9: Oye, ¿tu esposa está escuchando la broma?
4: No, sí la está escuchando, está allá abajo y sí la está escuchando.
9: No manches, yo creo que no le va a gustar nada. Yo creo que no le va a gustar nada. Estamos marcándole a tu mamá, espero que conteste, vas tú, ¿eh? Híjole.
4: Sí, sí, sí.
9: ¿Y si no tenemos teléfono alternativo de algún familiar?
4: Sí, dile, mi
7: mamá.
4: Bueno, mamá.
7: Tu madre.
4: Mamá.
9: Mete
7: la...
9: ¡Pérese, señora! ¡Pérese, préndale a su radio, por favor! ¡Pérese, préndale a su radio, la 93.7, a la mejor en Aguascalientes,
7: no, acá,
9: por favor!
7: Acá no existe tu estación.
9: Sí, sí, estamos ahí en la mejor, neta.
7: A ver, déjame la busco.
9: Estamos en la mejor. ¿He escuchado la mejor en Aguascalientes? La 93.7, no, póngale, por favor. 93.7, ahí en Aguascalientes. Antonio, ¿no? Tu mamá es...
4: Yo escuchaba tus bromas, pandita, conmigo, y se reía con mi papá y todo, y ahora que le tocó...
9: ¡Ándale!
4: A mi marido,
9: pero... Príndale a la radio, a la 93.7, que ahí estamos, para que nos escuchen.
2: La mejor, ya. FM.
4: Ah, perdón.
7: Háblale,
2: pero...
7: papá.
4: ¿Cuál
7: es una broma?
4: Es para recordar cuando escuchábamos juntos el Panda Show y que te quiero mucho y que sé que me vas a apoyar siempre, sea cual sea la circunstancia.
9: Oiga, qué alcahueta, negar a su nuera y a su nieto por taparle la travesura al hijo, chale.
7: No, es que no sabía, señor, o sea, al final de cuentas, él sabe que ahí voy a estar, pero...
9: No, señora, ese tipo de cosas no se hacen. Él tiene un compromiso, tiene una mujer, tiene un hijo. Y es para que usted le dijera, a ver, papacito, Juan, no.
7: A ver, te voy a pasar a tu papá. A ver. Juan, es una broma en el Panda Show y se están riendo de mí.
9: No, con usted, es diferente.
4: No. ¿Qué pasó, pa?
8: ¿Qué onda?
4: Pues mi mamá, que no aguantó la broma.
8: ¿Por qué? ¿Qué hiciste?
4: Estás en la radio, en el Panda Show.
9: Sí. No, más bien dile qué hizo tu mamá, que negó a tu esposa y a tu hijo. Sí. Señor, ¿cómo está? Habla el pandita. ¿Sabe que lo negó y le tapó supuestamente un embarazo? ¿Qué mujer tan fea, ¿eh?
8: ¿En serio?
9: Sí, ¿usted negaría a su nieto?
8: No, pues no. ¿Vieras cómo está ahorita de...?
9: No, pues sí.
8: Está subiendo y bajando. A ver. Oye, ¿cuál es la parte del cuerpo que más te sudó?
9: Nos platica Antonio que cuando era niño usted y su esposa escuchaban las bromas del Panda Show. ¿Cierto o falso?
8: Falso.
9: Ah, ya viste, Antonio, que no es cierto. Díselo.
4: Cuando yo era niño escuchábamos al Panda Show, ¿sí o no?
7: Sí.
9: Pues ahora ya.
3: ya creció. Ya creció y les quiso hacer una bromita. Buenos para escuchar, pero malos para recibir la bromita. Ay, sí. Todo para allá y nada para acá. Pero bueno. En fin, Antonio, pues dime por favorcito y dígame allá en Aguascalientes cómo se oye el Panda Show.

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1: Acá en Puebla.
2: Y ya valió. ¿De dónde dices que me hablas?
1: Puebla.
2: ¿Neta?
1: Sí.
3: Puebla no, mi pandita.
2: Bienvenido, abrazo enorme para toda la gente de Puebla. Oscarina, ¿quién cotorreamos? Te escucho.
1: Pues a mi novia.
2: ¿Cómo se llama tu novia?
1: Elizabeth.
2: ¿Cuánto tiempo llevas con Eli?
1: Apenas yo, como 3-4 meses.
2: Oye, ¿qué edad tienes, Oscar?
1: 27.
2: ¿Y ella qué edad tiene?
1: 32.
2: Ándale, chaparrito, o sea que está más grande que tú. Órale. Y bueno, platícame, ¿qué bromita para ella?
1: Pues ahorita yo le he estado trabajando, diciéndole que me voy a ir a trabajar lejos aquí.
2: Ajá.
1: Que me voy a ir a Tijuana.
2: Ok.
1: Y pues quería hacerle creer que me voy a ir solo, pero en realidad no, que me voy a ir con la otra. Porque apenas igual le comenté que me ha estado mandando mensajes mi ex.
2: Ok.
1: Y pues la primera llamada sería pues para despedirme. Y ya la segunda llamada para decirle que me voy con la otra.
2: A ver, espérame, la primera llamada para despedirte y la segunda como para que te vas con la otra, y como que no te entiendo mucho, o sea,
1: como número disparado.
2: Pero entonces en la segunda te vas a que más bien no tendrías que en la segunda equivocarte, sino prácticamente le vas a hablar como con el nombre de la chica que te irías, ¿no?
1: Ajá.
2: Ok, perfecto, pues ya está, vámonos con la primerita. Esta es una llamadita de número disparado. Vamos a ver cómo reacciona al momento que digas que partes para Tijuana. Marcamos las bromas en tu show.
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2: Excelente. Llevan bien poquito tiempo, ¿eh? A ver cómo reacciona. Listo, carnal.
9: Bueno.
1: Bueno. Sí, bueno. Hola, mi amor.
9: Bueno,
1: ¿me escuchas?
9: Sí.
1: ¿Qué crees? ¿Ves que te había comentado del trabajo que me dijeron?
9: Ajá.
1: Y me dijeron que me voy a ir yo mañana.
9: Ajá.
1: Que me voy a ir yo, y ya tienen mi boleto y todo.
9: Ajá.
1: Y pues ahora sí dije, voy a marcarte. ¿Ves que te había comentado?
9: Ajá.
1: Y pues ahora sí que te marcaré yo cuando esté yo allá en Tijuana. ¿Cómo ves?
9: No sé tú.
1: Pues por eso estoy llamando.
9: Sí, está bien.
1: Te marco cuando ya cuando llegue yo allá.
9: Uh-huh.
1: Me voy porque le eché yo muchas ganas para planear lo de la boda que habíamos quedado. Y ya después me marcan allá.
9: Uh-huh. Te dije que te
1: iba a ir
9: por allá.
1: Uh-huh. Y pues me voy yo solo me voy para allá.
9: ¿Tú solito?
1: Sí.
9: ¿Nadie va a ir contigo?
1: No, nadie.
9: ¿Y cómo te vas a ir o cómo?
1: En avión.
9: Ajá.
1: Ajá. Allá tengo mis primos y ya tienen el boleto listo.
9: Ajá.
1: ¿Sí?
9: Sí, mi amor. Pero mejor algo que te dije.
1: Entonces cuando sí yo allá te marco, ¿vale?
9: Pero
2: recuerden
9: lo que te dije.
1: Sí, está bien.
2: ¿Y qué te dijo, papá? Cuéntanos el chisme, ¿qué es lo que te dijo?
1: Pues me dijo, porque le estaba yo diciendo que me había mandado un mensaje mi ex. Y me dijo, dije, cuéntame, ¿qué es lo que sentiste cuando te mandó un mensaje?
2: Oye, ¿y la ex vive en Tijuana o por qué Tijuana?
1: No,
2: ella
1: vive en Puebla.
2: Ah, ok, esa es otra historia. Okay. Oye, pues al principio yo pensé que le estábamos haciendo una broma a una muda, o sea, no decía nada.
1: Sí,
2: y quedó
1: así como de, no se
2: le
1: esperaba.
2: Pues estaba cañón. Okay.

0: Bueno, vámonos a la otra parte de la broma, Oscar. Necesito que te avientes un buen monólogo. Mi pregunta es, ¿vas a utilizar el nombre de la ex o otro diferente?
1: No, sí, de la ex.
0: Ok, ¿cuál es ese nombre?
1: Angélica.
0: Ok, perfecto. Entonces recuerda, ahorita que ya diga bueno, entras con el monólogo de Angélica, mi amor, pues ya le hablé a aquella, le dije que me iba a ir solo, pero no sabes, estoy ansioso, ya tengo los boletos de avión para que nos vayamos a Tijuana, revivir este amor y esto que siento por ti. Y bueno, pues le echas choro, espero que la muda reaccione y después venga la confrontación. Ok.
1: Sí.
0: Pues a darle, señores, las bromas en tu show.
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1: Bueno. Bueno, hola, mi amor Angélica. Ya tengo los boletos listos para irnos mañana. Le dije ahorita a Elizabeth que me voy a ir yo solo, pero ya tengo los boletos. No sabes, ya tengo muchas ganas de estar contigo. Ya tengo los boletos para mañana. ¿A qué hora nos vamos?
2: ¿Cómo?
1: Angélica, ¿eres tú? Bueno, Angélica, ¿eres tú? Amor, ya tengo los boletos para irnos a Tijuana. Ya hablé con Elizabeth para decirle que me voy a ir yo solo, pero ya tengo los boletos todos listos para mañana. ¿Dónde te veo, Angélica?
2: ¿Te vas a ir con ella?
1: Como te lo dije, te lo prometí, te lo cumplí. Angélica, ¿estás ahí?
2: Yo no soy Angélica.
1: No.
2: ¿Te vas a ir con ella?
1: ¿Quién habla?
2: Oscar, ¿te vas a ir con ella?
1: ¿Elizabeth?
2: ¿Te vas a ir con ella?
1: ¿Eres tú, Elizabeth?
2: ¿Te vas a ir con ella?
1: Pues la verdad, sí. Perdóname, no quería que te enteraras así. Perdóname, no quería que te enteraras así de esta manera.
2: La verdad, qué mala onda, qué mala onda.
1: ¿Por qué? La verdad, sí estaba hablando con ella. Vamos a hablar, vamos a ser maduros, quiero hablar contigo. No son así las cosas como piensas.
2: Gracias. Nada más quería saber eso.
1: ¿Mande?
2: Nada más quería saber eso. Yo ser feliz con ella.
1: No quería que te enteraras así de esa manera.
2: Vete con ella. No hay problema.
1: No,
2: podré superarlo.
1: No, no, no es como piensas. No. ¿Me dejas explicar?
2: Podré superarlo. No te preocupes.
1: Un día me habló, déjame explicarte, por favor. Ella es la que
2: me ha echado. Gracias por lo poco que me dijiste. Quedé feliz con ella.
1: No llores, por favor, no te mereces esto.

0: Oscar, la tienes a moco tendido. Oye, pero bien digna, ¿eh? Bien digna.
1: Podré superarlo.
0: A ver, Oscar, ¿tienes alguna cosa de ella? ¿Ella tiene alguna cosa tuya? Haz de cuenta que se nos cayó el cantón. Algo que quisieras, tendrías que entregarle porque se supone que esto está terminando. ¿Tienes algo importante de ella?
2: No.
0: ¿Ella tiene algo importante de ti?
2: Tampoco.
0: Aparte de tu habla, no, nada. ¿Tu corazón? Nada. No. ¿Tenían planes? ¿Cuáles son sus planes como novios?
2: Pues casarme.
0: ¿Y para cuándo hablaron de casarse?
2: Pues ahorita todavía no tenemos fecha, pero sí ya teníamos planeado.
0: ¿Le diste anillo?
2: No.
0: ¿Ella te dio anillo? Bueno, porque ya es costumbre, compadre. Ya es costumbre que también las mujeres entregan anillo de compromiso. Ok, bueno, vamos a hablarle. Viene el remate de la broma, Oscar. Así vas a entrar y dices, ¿sabes qué? Hace cuenta que te dio pechito, o sea, tú te equivocaste de teléfono y así como diciendo, espérame, Eli, no, mira, no llores, me siento muy mal. Y vas a decir, maldito teléfono. Mira, no es así, mira, lo que pasa que tú sabes que mereces una explicación. Angélica me empezó a buscar y bueno, sabes que con ella duré, pero no es así. Incluso, pues los planes que tenemos de casarnos así, como tartamudeando, bueno, dudando más bien, con ese nerviosismo que puedas tener. Por favor, escúchame, es más, ¿por qué no ahorita voy para allá? Déjame verte para explicarte personalmente. Entonces tienes que lograr a ver si te acepta, a ver, y ya cuando te diga ok, bueno, si acepta, le dices, bueno, cuando te vaya a ver, ahorita que te vea, te voy a preguntar cómo se oye el Panda Show, ¿ok? Listo, a darle, señores. Gracias por estar con nosotros. Las bromas aquí.
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0: Excelente. Bien digna. Podré superarlo. Híjole. Baba, espero que conteste, Oscar. Tienes que salvar.
8: El número que usted marcó está ocupado.
0: ¿Con quién vive esta Elizabeth?
2: Con su papá.
0: ¿Tienes el teléfono del papá?
2: No, pero ella ahorita está trabajando con su hermana.
0: ¿Y tienes el teléfono de la hermana?
2: Sí.
0: Ok, velo buscando, intento una vez más. Es más, y también te equivocas de nombre,
8: Elizabeth. El número que usted marcó está ocupado.
0: No, está desviando la llamada. Dame el teléfono, por favorcito, de tu cuñada. Dame el teléfono, tenemos que irnos por ese lado. 800-726-3482, 800 Pandita, desde los Estados Unidos. 855-26-11804, vía WhatsApp. 553 Pandita, Facebook, Panda Zambrano 25. Vamos a ver cómo se pone esto, porque estamos marcando. Las bromas están en tu show.
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0: Sale, compadre, medio te equivocas, cuando diga, ella te responda. Angélica, tenemos que hablar. Perdón, Elizabeth.
9: ¿Bueno?
2: Bueno.
9: ¿Sí?
2: ¿Me pasas tantito, Elizabeth, por favor?
9: No puede.
2: Tantito, nomás quiero hablar con ella tantito.
9: Espérame tantito.
2: Sí, por favor.
0: ¡Soquito, Loki! ¡No manches! Va a estar complicadísimo porque también... Oye, ¿y así te habla de cortado la cuñada?
2: No, nada de
0: eso. Hijo, no, pues es que la otra ya está chille y chille. ¿Y por qué quisiste hacerle esta bromita, Oscar?
2: Pues porque la quiero mucho, la amo mucho y pues sí... Quieres estar con ella.
0: No, pues buena elección de broma, Porque el problema es que no nos está dando la oportunidad de terminar.
2: No.
0: Y el problema es que ¿cómo le vas a quitar la duda?
2: Yo digo como una hora, media hora por mucho.
0: ¿Y si piensas ir o no?
2: Sí.
0: ¿Qué? entre, que entre, que
8: el
0: entre.
8: Número que usted marcó está ocupado.
0: Pues hermanito, ve agarrando tus cositas y vete yendo a la casa de tu novia o al trabajo, donde esté. Me mandas un mensajito, ¿no? Cuando estés llegando, me mandas un mensajito de WhatsApp.
9: Sí, sí.
0: Pero apúrele para que nos dé tiempo, ¿sale? Dime, sí. En Puebla, ¿cómo se oye el Panda Show?
2: A toda máquina, pandita.
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0: Bueno, pues al rato, Miguelito, tendremos a Oscar a ver si llega a la casa, a ver qué asunto, lo recibe, no lo recibe. Estás escuchando el Panda Show a través de Claro Música y la Mejor FM, Facebook Panda Zambrano 25 vía WhatsApp 553 Pandita, y estoy en Ciudad Neza. Allí está Angélica. ¿Qué onda, Angie? ¿Cómo estás? Buen miércoles, buenas noches.
7: Hola, buenas noches, Panda.
0: ¿Cómo andas, Angie?
7: Pues muy emocionada de hablar contigo.
0: Gracias, mija. ¿De qué parte de Neza nos hablas?
7: De la colonia Plazas de Aragón.
0: Órale, padrísimo. Saludos a toda la gente allá en Aragón que escucha la Mejor FM y Claro Música. ¿Quién hablamos?
7: Mira, quiero que la broma sea para mi mamá.
0: ¿Cómo se llama tu mami?
7: Socorro.
0: ¿Qué bromita le hacemos a Socorro?
7: Mira, hace 4 años y medio falleció mi papá, pero siempre mi mamá como que tuvo la ligera sospecha de que tuvo hijos regados, ¿no? Entonces, me gustaría que te hicieras pasar con tu puesto hijo, ¿no?
0: Hijo de Calimar, esto va a estar bueno. Ok.
7: Sí.
0: ¿Cómo se llamaba mi papi?
7: Ricardo.
0: Ok, ¿qué más? Sígueme explicando.
7: Sí, mira, me gustaría que le dijeras que eres un hijo y que te dieron apenas la noticia que falleció mi padre. Y que quieres convivir con nosotros, ¿no? Con 4 hijos que de su legítimo matrimonio. Pero que también quieres parte de la casa, ¿no? Parte de herencia de la casa.
0: Ok, a ver, entonces yo voy a ser un hijo que tuvo con quién. ¿Invento cualquier nombre?
7: Cualquier nombre.
0: ¿Nunca sospecharon? Ay, anduvo con la fulanito, con la perenganita.
7: No, nunca.
0: Entonces,
7: nunca.
0: ¿Cómo quieres que se llame mi mamá?
7: Como gustes, Rosario. Cualquier nombre es bueno.
0: Ok, mi mamá se va a llamar Rosario, de tal forma que mi nombre va a ser... ¿Tienes algún hermano que se llame Ricardo?
7: Sí.
0: ¿Cómo quieres que me... ¿Cómo se llamaba tu abuelo, su papá?
7: Cirilo.
0: ¿Cirilo?
7: Ajá, sí.
0: ¿Y tienes algún hermano que se llame Cirilo?
7: No, ninguno.
0: Entonces yo me voy a llamar Cirilo. Cirilo, chale, pa' nombrecito. ¿Dónde vivo?
7: La colonia Granjas, México.
0: Ahí vivo, en la Granjas, México. ¿Qué edad tengo?
7: Pues era 35 años.
0: 35 años. ¿Soy casado o soltero?
7: El estado civil que tú quieras.
0: Ok. Entonces, ¿cómo me enteré que había fallecido mi papá?
7: Por algunos conocidos, porque allá antes, por ahí era el rumbo donde vivían mis padres antes.
0: Oye, ¿el nombre de algún tío, hermano de tu papá que nunca frecuenten?
7: ¿Qué será?
0: El perdidón.
7: Déjame ver, Esther.
0: Mi tía Esther fue la que me mencionó.
7: Okay.
0: Ya vamos armando todo para que tu mamá haga. Mi tía Esther, me acabo de enterar el fin de semana que falleció, que tengo 4 hermanos. Yo le voy a decir que nunca supe que mi papá fue casado.
7: Ok.
0: ¿O sí?
7: No, sí, porque nunca pasó a la casa mi padre. Entonces, mejor sí vi que sí sabías que tenía otra familia, ¿no?
0: Ok, bueno, perfecto. ¿Cómo se llaman mis hermanos?
7: Lalo.
0: Lalo.
7: Edith.
0: Edith.
7: Ricardo.
0: Ricardo.
7: Ajá. Y Angélica.
0: ¿Y Angélica?
7: Sí, yo.
0: Ay, tú eres así como como el pastelito, ¿no?
7: Ándale.
0: Ok, mi tía Esther. ¿Y qué dejó de herencia tu papá?
7: No, nada más la casa, que quieres parte de la casa.
0: Entonces, que estuve platicando con mi tía Esther, que dejaron la casa y quiero parte de la casa. Muy bien.
7: Okay,
0: ya tengo todos los datos. Y convivir con ustedes.
7: Okay.
0: Mantente en línea por cualquier dato que necesite.
7: Okay.
0: Obviamente me lo pases. Muy bien.
7: Sí, está muy bien, Panda.
0: Ok. 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
0: Excelente.
12: Bueno.
0: Buenas noches.
12: Buenas noches.
0: Buenas noches, hablo a casa de la familia.
12: Sí, ¿con quién quería hablar?
0: Con la señora Socorro.
12: ¿De parte?
0: Soy Cirilo, para servirle. Perdón, le he intentado en algunas ocasiones y bueno, no he tenido oportunidad, no contestan, el teléfono suena ocupado. Señora, buenas noches, no sé si me podría regalar unos minutos de su tiempo.
12: A ver, dígame.
0: Mi nombre es Cirilo, tengo 45 años, soy hijo de la señora Rosario.
12: ¿De quién,
0: perdón? De Rosario, de Chayito.
12: Ay, yo no los conozco.
0: Bueno, lo que pasa que, no sé si usted sepa, me dijo mi tía Esther que mi papi había fallecido hace 4 años y medio. No sé si está enterado, yo soy hijo de él y de mi mami, de Rosario. Pues él no vivió con nosotros. Bueno, es un tema muy difícil y delicado para mí, no sé para usted. Pero bueno, el tiempo pasa, cura las heridas, y bueno, pues el motivo de mi llamada, porque me dijo mi tía Esther que bueno, que podía acercarme a usted porque no tenía más teléfonos.
12: Es que, ¿de qué me hablas?
0: ¿Cómo que
12: ¿De qué me hablas?
0: ¿Cómo que de qué le hablo,
12: señora? Es que no le entiendo.
0: ¿Por qué no entiende?
12: Porque Esther, ¿tú quién eres?
0: Ya le dije, yo soy Cirilo, hijo de Ricardo.
12: Ah, de Ricardo.
0: Sí,
12: híjole, ¿qué crees? Que no te creo.
0: ¿Por qué?
12: Pues no sé, no sé por qué, pero no te creo.
0: Mire, señora, yo creo, bueno, mi mamá todavía vive, se llama Rosario. Primero, yo le voy a pedir, que para mí es una llamada difícil.
12: Ah, pues para mí también, fíjate que me estás agarrando en curva.
0: Yo le voy a pedir, señora, que me respete, no porque...
12: Sí, te respeto.
0: No se empiece a reír de esa forma, porque créame que para tomar la llamada y hacer la llamada, me costó mucho trabajo. Me costó mucho trabajo.
12: Sí, sí. Bueno, mira, es que me da risa porque...
0: Y yo lo siento como burla, señora. Y no voy a permitir que ni a mi madre ni a mí...
12: No te conozco, ¿cómo me voy a burlar?
0: Bueno, se está riendo como si fuera una guacamaya chistosa, como si estuviera contando un chiste.
12: Pues yo creo que correspondí, porque ¿qué crees? Que no te conozco. A lo mejor siento que me estás vacilando o me estás confundiendo.
0: Señor, usted puede sentir lo que quiera.
12: Sí, pues tú también.
0: Mi mamá tuvo una relación con mi papá. Sé que usted es la esposa. Sé que tuvo hijos y que tengo medios hermanos. Sí, yo soy el hijo fuera de matrimonio.
12: Bueno, ¿y por qué
0: lo entiendo.
12: Permíteme. ¿Por qué hasta ahorita me hablas?
0: Porque no había la oportunidad, señora.
12: ¿Pero
0: cuando
12: por qué?
0: Uno,
12: bueno, mira, ¿sabes por qué no te creo?
0: ¿Por qué?
12: Bueno, ¿tú lo conociste a él? ¿A tu papá?
0: Cuando era niño, sé que vi a mi mamá.
12: ¿Cómo? A ver, ¿qué recuerdos tienes de él para tomar en serio esta... Yo creí que me estabas vacilando.
0: No,
12: para tomar en serio esta llamada, ¿cómo era él?
0: Mire, yo no hablo para decir.
12: ¿De qué? Yo para creer. Bueno, mira, ¿sí quieres tú tener un amistad con tus hermanos?
0: Pues, obviamente, pues ese es el objetivo. Yo sé.
12: Qué bueno. ¿Qué edad tienes?
0: Yo tengo 35 años, señora.
12: Ah, caray. 35 años, estás muy joven.
0: 35 años, bueno, eso es mi edad.
12: Fíjate que yo tengo a mi hija, la más chica, que tiene 36.
0: Ah, mire, fíjate. Qué bien. Somos contemporáneos.
12: Casi,
0: un año mayor que yo.
12: Sí. ¿Dónde?
0: Y bueno, ¿qué recuerdos tengo? Bueno, pues que era canoso.
12: Ajá.
0: Con bigote.
12: Ah, caray.
0: Uh-huh. Recuerdo muy vagamente que me contaba cuentos de terror.
12: Ay, bien lindo. No creo.
0: Obrero.
12: Oye, pues qué mal padre tuviste. Porque
0: bueno,
12: fíjate.
0: ¿Y usted qué mal marido tuvo? Que imagínese.
12: Sí, yo sí lo creo.
0: Tuvo que encontrarse una mujer con toda la extensión de la palabra, que es mi mamá.
12: Sí, exactamente.
0: Yo creo que usted no le daba lo que correspondía, ¿verdad?
12: No, pues tu mamá le tampoco decir? Le ha de haber dado, porque si no hubiera.
0: Vamos,
12: te hubiera quedado
0: si nos vamos
12: con
0: a
12: ustedes.
0: Poner, si nos vamos a poner en ese plan. Mire, yo le voy a decir algo, vieja ruca, ultimadamente.
12: Sí, mira.
0: Yo voy a buscar a mis hermanos.
12: Yo supe que a lo mejor en una aventura tuvo a un hijo que es gay, has de ser tú, que tiene una estética, ¿sí?
0: Bueno, señora, si soy gay o no soy gay, es mi problema.
12: No, sí, por supuesto que sí.
0: Aquí no vamos a discutir mi sexualidad, señora.
12: Por supuesto que sí.
0: Entiéndalo.
12: Pero ¿por qué me estás hablando hasta ahorita? Mira, mijo, yo te voy a decir una cosa.
0: No soy su hijo,
12: Te voy a dar un consejo, ¿sí? Mira, la vida es muy corta, mejor vívela bien, contento, ¿sí, mijo? porque tú
0: yo
12: me
0: le
12: estás
0: voy a dar
12: vacilando.
0: Un consejo.
12: Tú
0: aprende a escuchar y cierre la boca. Ese es el consejo
12: vacilando.
0: Que le voy a dar.
12: Tú me estás vacilando. Tú no sé ni quién eres tú. ¿Sí?
0: Señora.
12: No sé ni
0: señora.
12: Quién eres tú.
0: Yo no sé si mis hermanos sean
12: vaciladores. Bueno, mira, ¿cuándo vienes a conocer a tus hermanos para conocerte?
0: ¿Cuándo me da la oportunidad? Para eso hablo y solamente...
12: Bueno, pues
0: solamente
12: háblale.
0: Yo he recibido puros ataques, señora.
12: No, bueno, pero mira...
0: Por ahí hubiéramos empezado.
12: Mira,
0: ¿por qué no me deja presentarme personalmente? Le enseño mi acta de nacimiento.
12: ¿Cuándo vienes?
0: ¿Qué le parece el viernes?
12: ¿Cuál viernes? ¿Este viernes que viene?
0: Pues claro.
12: No, pues mañana...
0: Pues yo trabajo, pero puedo como a las 7, 8 de la noche. Si está de acuerdo, yo voy para allá.
12: Órale.
0: ¿Sí?
12: Órale que sí.
0: Se prepara la cena y yo llevo los bolillos.
12: No, yo no como bolillos.
0: Bueno, pues...
12: Yo pancito bueno y sabroso. Y de buena calidad.
0: Entonces le llevo unas hojaldras, creo que con usted va a quedar muy bien.
12: Y ya te conocí la voz.
0: Ya dígame cómo se llama el Panda Show.
12: ¡A toda máquina!
0: Me voy a llevar unas hojaldras.
12: Se quedará por allá.
0: Mira tu mami, Angélica, bien trucha,
12: ¿verdad? Sí, ya la escuché, salió de una
0: señora, le hablamos de la radio, ¿no es cierto? Estamos en la mejor FM.
12: Bueno, es que mira, ya desde hace ratito conocí tu voz. Porque yo escucho mucho tu programa. Tu voz es inconfundible.
0: ¿Le puedo hacer una pregunta indiscreta, señora chula, bonita, preciosa?
12: Ay, eso sí me gustó, no lo de hojaldrita ni nada de eso parecido, ¿eh?
0: Oye, sí, a ver, ¿qué me...? ¿Cree que un poco le llegamos a sacar un ligerito?
12: ¿Un qué?
0: ¿Un ligerito?
12: No.
0: ¿No?
12: No.
0: ¿Ni poquito?
12: No.
0: ¿Para nada?
12: No, para nada.
0: Chale, pues ahí está tu mami, mija. ¿Qué le dice a tu mami?
13: Pues que la queremos mucho. Mi hermana le está escuchando desde Michoacán.
12: Angélica,
13: por internet.
12: Ay, Angélica.
13: Y nada más eso, te queremos mucho todos,
12: yo también
13: Coco.
12: Los quiero mucho a ustedes, muchísimo.
13: Pues para que te salgas un ratito de la rutina.
12: Oye, Pandita.
0: Y yo quiero más a mi Socorrito. ¿Qué pasó, Socorrito?
12: Oye, Pandita, mira, yo dije, qué bueno que ya tengo otro hijo. Porque yo ya tengo unos añitos y pues para que me ayude a vivir.
0: Pero yo sé que tuvo un hijo que ya me estaba empezando.
12: No, fíjate
0: también.
12: Que no. Yo iba a ser el otro de por allá.
0: Oiga, señor, un favorcito. Dígame, chulada, ¿cómo se oye el Panda Show?
13: A toda máquina.
0: En verdad, qué gusto verte acompañado en las bromitas del Panda Show en este miércoles 19 de agosto del 2026.

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son las 10 con 13 minutos. 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
0: 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Son las 10:34.
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Son las 10 con 55 minutos. 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

0: Ay, qué vamos, Friki Barba, ritmo de que tengo por acá, hombre.
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7: Bienvenidos a un nuevo episodio. Soy Claudia Mejía. Creo que han escuchado por ahí en las noticias sobre este gusanito, el gusano barrenador. Hoy tenemos a un invitado, es un infectólogo, es el doctor Bruno López. ¿Cómo estás?
8: Muy bien, muchas gracias. Gracias
7: por estar aquí y hablar sobre este tema. Sí da miedo, ¿verdad? O sea, sí ha como que metido miedito en la población.
8: Pues lo que se ve da más miedo, ¿no? A veces puede ser más peligroso para la vida en corto plazo una bacteria que no vemos, pero estos como los se pueden ver al ojo desnudo, como se dice.
7: Claro. O sea,
8: la verdad es que sí generan miedo. La invasión de animales o humanos por este tipo de moscas en su fase larvaria, que son los gusanos, y que esa es una miasis, ¿no? Prácticamente es el término de miasis. Pero esta es una fase intermedia de la vida de la mosca, ¿no? Tiene que estar, llega como la mosca, se para en el tejido, puede ser incluso en una herida, en los conductos auditivos, las orejitas de las vacas, en la boca de un humano, en una herida de un pie de un paciente con diabetes, por ejemplo, con pie diabetes. Se para ahí, deja sus huevos y esos huevos eclosionan, pues se abren, digamos, y se producen la larva, el pequeño gusanito. Y una vez en mosca va a otro, se reproduce con otro macho y va a volver a buscar otro sitio donde alojarse. Todas las moscas llevan esa fase. Hay una que es bastante curioso porque ella prefiere poner sus huevos. Se llama Dermatobia, le llaman la mosca peluda en algunas regiones. Aparte del gusano guardado. Se ve similar, la verdad es que la mosca sí tiene unas características en los colores. Por ejemplo, la mosca del gusano barrenador, el Coclidium hominivorax, que su nombre es así científico, digamos, tiene color como verdáceo. Es color verde.
7: Ay, son
8: es
7: esas
8: grande,
7: moscas grandes.
8: Verdes, exacto. Ay. Con la espaldita así como verde.
7: Okay.
8: Y que vuelan pues rápido, a grandes distancias. Y pues se pueden diferenciar en la morfología que tiene. Lo que sí cuesta más trabajo es en la fase de larva, el gusanito, diferenciarlo de otras especies. Ahí sí, porque incluso tienes que verlo con el microscopio, ver ciertas estructuras. El problema del gusano barrenador es que puede dar cuadros graves porque le gusta el tejido humano vivo. Entonces, es un parásito obligado. Es decir, para que desarrolle todo su ciclo de vida, necesita una herida de una persona viva para que ahí siga penetrando en el tejido. Barrena, es decir, por literal su nombre, entra, va escarbando el tejido sano y hasta meterse más adentro, hacer cavidades y crear hasta. Y por arrastre, pues lleva bacterias y ahí puede crear infecciones también, ¿no? Por bacterias. Entonces, esa es la importancia que tiene. ¿Qué pasa al ganado? El ganado, pues se enferma, ¿no? Se enferma porque se llena. Si lo dejan sin un tratamiento, penetra y le da un cuadro grave de invasión de este gusano. A la par, pues al abrirle esas cavidades, deja que bacterias entren y le da sepsis también al ganado y mueren
7: sí,
8: muchos.
7: Se pueden morir.
8: Exacto. Y es tan difícil, a veces, en una sola puesta de una mosca de gusano barrenador, el Coclidium hominivorax, que es el nombre de la mosca, al poner en una herida, en una cavidad, sus huevos ponen hasta 200 en una sola. Y de esos evolucionan hasta el 70%. ¿Cuántos gusanos se van a producir?
7: ¿Todos son los que barrenan?
8: Y todos al mismo par pueden ir barrenando.
7: O sea, es muy rápido.
8: Entonces, por eso a veces tienen que sacrificar al ganado. Porque ya están tan invadidos que es imposible quitarle todos.
7: Pero esto ya estaba erradicado.
8: Esto ya estaba erradicado.
7: Desde los 90s, ¿no?
8: Desde el un programa de erradicación del 70 al 92. En el 92 se declaró que era libre de México y Estados Unidos. ¿Cómo lo hicieron? Pues liberaron muchísimos cientos miles de millones de machos, pero estaban radiados, o sea que eran infértiles, digamos.
7: Okay.
8: Entonces se reproducían con moscas hembras y las moscas hembras lo que tenían era producción de huevos sin larvas, o sea eran huevos estériles, digamos, ¿no? Uh-huh. Y así ya dejaron que no se reproducieran hasta que finalmente desaparecieron. Esa fue la técnica que usaron.
7: ¿Y por qué ahora regresó?
8: El problema donde no realmente, aparentemente se había erradicado, pero había pequeños brotes, por ejemplo, en Panamá, en Puerto Rico.
7: Centroamérica.
8: En Centroamérica, en varios, en Venezuela. Y por ahí había esos pequeños brotes. Con la cuestión de la inmigración y el tráfico ilegal de ganado, ahí empezó, por eso Chiapas fue la primera zona. Y de ahí, así es como hemos venido con los casos. Chiapas empezó primero el año pasado con hasta un total de... El año pasado cerró con 90 casos, en todo el 2025, y en 2026, al corte al 3 de julio, lleva ya 55 casos. Y después empezó a extenderse ahora nuevamente a Hidalgo, a Jalisco, Hidalgo con 28 casos, Hidalgo con 13, de humanos, humanos con infección. Al ganado ha habido más. Oaxaca 39 casos, Puebla 35, Veracruz 90 casos, 24%, es el que más casos tiene ahorita en todo lo que va de este año.
7: ¿Cuál me impresiona los casos en humanos? Porque, ¿cuáles son los factores? Supongo que la mala higiene o la falta de higiene, claro, es lo que pues provoca esto.
8: Bien lo comentaste, la falta de higiene es la primera parte de esto, ¿no? ¿Por qué? Porque si yo baño a mi perro o a mi gato, yo mismo me baño a lo mejor una vez por semana, pues dejo, o dos veces por semana, dejo que todos estos días una mosca se pare en una herida, en alguna lesión, más si es una persona ya frágil, por ejemplo, los animales, las mascotas a veces pueden ni siquiera darse cuenta, ¿no? Pero un humano, por ejemplo, con una pequeña herida, que muchos lo vemos, por ejemplo, con pacientes ancianos, ¿no? Que tienen ya algo de demencia, que solo están en cama y que pueden estar un poco descuidados porque no están al 100% con ellos, pues se le puede parar hasta en la oreja, en la nariz, y ahí dejar los huevos y convertirse en gusanos. Vamos a poner un ejemplo de un paciente con pie diabético que de por sí ya tiene demencia y que solamente está en cama, ya no comunica, tiene muy poca movilidad, y de repente pues llega, o pues, lo encuentran sus familiares con una lesión en su pie, con unas gusanos. Al menos para la persona que no se dedica al 100% a esto, ver los gusanos no va a poder distinguir si es una de estas de mosca doméstica o si es de gusano barrenador o Lucilia, no va a saber. Entonces hay que ver de que no se trate de que efectivamente que sea gusano barrenador. Y lo siguiente es que no podemos quitarlos y echarlos a la basura. ¿Por qué?
7: Porque eclosionan de nuevamente como mosca, ¿no?
8: Y decimos, vuelven a reproducirse y a contaminar el ambiente otra vez y a infectar otros pacientes o huéspedes. Entonces lo que necesitamos es quitar la mayoría. Recomienda, si no tenemos en ese momento la posibilidad de que nos ayuden a supervisar qué sea, echarlos en un frasco con alcohol. Con alcohol prácticamente se preservan intactos. Mueren, pero se preservan intactos los gusanos. Echamos una porción en alcohol y lo demás tenemos dos opciones. Una es incinerarlos o inundarlos de alcohol y dejarlos en un recipiente cerrado. Aparte de las muestras que ya tenemos, ¿no? O jabón, agua de jabón y dejarlos ahí encerrados. No recomiendan enterrarlos para que puedan reconocerse al microscopio de qué se trata. Si es Lucilia, si es la mosca doméstica, no pasa nada, ¿no? Finalmente tenemos muchos años viviendo con ellos. Lo ideal es tener mosquiteros, una buena higiene, si se encuentran, reportarlos para ver de qué se trata.
7: ¿Estas son como medidas ya teniendo ahí al gusano?
8: Sí, hay que ir a atenderse porque sí tiene sus cuidados cómo retirar estos gusanos. A veces si uno los retira nada más, la misma persona familiar del paciente los retira, puede a veces también lastimar al paciente, puede favorecer que también haya una infección. En este momento que como vemos vamos en incremento de casos, sí es importante cada vez que lo tengamos reportarlo y o acudir al centro de salud, a la clínica familiar para que sea revisado.
7: ¿Qué otra medida importante de las que ya hablamos para reforzar?
8: El cuidado de pacientes que están postrados en su cama, pacientes que son inmóviles, pacientes que tienen alteraciones neurológicas que no permiten sentir incluso dolor a veces o comunicar qué problema tienen. Esos son los que deben tener especial atención e incluso hacer una rutina diaria o cada vez que se haya el baño de estos pacientes, el aseo de ellos, revisarles la oreja, revisarles la nariz, revisarles la boca, e incluso hasta las cavidades geniturinarias, por ejemplo, ¿no? La vagina, el ano, a veces también es un lugar donde se pueden alojar las moscas y ahí dejan los gusanos. Y muchas veces puede pasar mucho tiempo ahí y nadie se asome a ver. El gusano barrenador es un lugar donde se pueden alojar las moscas y ahí dejan los gusanos. Y muchas veces veces puede pasar mucho tiempo ahí y nadie se asome a ver. El gusano barrenador, cuando ya empieza a dar síntomas, incluso dolor en el paciente, ya seguramente ya penetró más las cavidades. O sea, cuando está muy superficial, la verdad es que ni siquiera puede dar nada. O a veces puede ver uno, por ejemplo, una herida que se pone más roja, o que se abulta, ¿no? O sea, se hace un bultito en el tejido. En la oreja, por ejemplo, hasta que ya empieza a penetrar el tímpano, más adentro, ahí es donde ya empieza a dar dolor, pero puede no dar ningún problema. Entonces, aquí yo creo que no es conveniente esperar hasta que haya un síntoma.
7: Si llegamos a ver esto en pacientes, en mascotas, ya deseamos que hay que reportarlo para, ya tengo el número, es el 800-751-2100. Él es el doctor Bruno López, infectólogo. Gracias por estar aquí.
8: Muchas gracias.
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1: Claro que te dije que un día esto pasaría y no me creíste, ¿verdad?

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1: Compa Javier, la gente que anda bailando, disfrutando, está pidiendo otro tema por ahí. ¿Se lo avienta con el contacto?
2: Claro que sí, viejo. Le llamamos a Carola.
1: ¡Ay, ay!

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0: Señoras y señores, muy buenos días, Nogales, Sonora, México y absolutamente todos sus alrededores. Te saluda con mucho gusto la mera piola, el mero lápiz con el que usa tu hijo para la escuela.
1: Claro.
0: La mera cartera en donde guardas todos tus billetes.
1: Claro.
0: La mera azúcar de tu café.
1: Claro.
0: Ricardo Hernández, el Richard de la mejor. ¡Es hombre! ¡Good morning! Buenos días. Gusto saludarles hoy en esta mañana. Espero que se queden con nosotros hasta las 12 del mediodía. ¿Qué? ¿12 del mediodía? ¡Ingato el Richard!
2: ¡Ya te me lo juro! ¡Ay, no puedo hacer eso, güey!
0: ¡Cosa bárbara, ¿no? ¡Cosa! ¡Hijo de su! ¡Qué bárbaro! Pero bueno, efectivamente, porque pues la prima ya se fue de vacaciones. Dijo que iba a ver si no le dolía pancha, ¿no? Si no, le. No, la prima se fue de vacaciones, entonces tus amigos servidores por acá, la Yos se baja 2 horas, tu servidor se queda 2 horas. Así que espero que andes con nosotros, ¿no? En esta mañana ya de jueves 20 de agosto del 2026 tenemos en el calendario a Filiberto y también tenemos a Bernardo. Así que si usted se llama o conoce algún Bernardo o se llama Filiberto, pues muchas felicidades en su onomástico. Hay que pasarla rico, hay que pasarla sabroso y por supuesto reportarse para poder mandarle así sus respectivas mañanitas y todo lo demás, ¿no? Porque sin mañanitas, haz de cuenta que pues no hubo nada, ¿no? ¿Verdad, compadre?
1: Claro.
0: La neta, y pasaron el día acá muy, muy escueto, entonces pues bueno, ¿no? Así que échele ganas, acá vamos a pasarla de lo mejor. Con mucha información que te tenemos para contar, con una sorpresa, porque voy a regalar una mochila equipada, así que bien pendientes. Y luego también ya nos dieron los boletos para los nuevos rebeldes, entonces mucha sorpresa para el día de hoy.
3: Hola.
0: No, era el otro, güey.
1: Claro.
0: Ese mero, te digo. El compadre, neta. Oigan, ¿ya tomaron café? Hoy en esta mañana ya, en donde hemos transcurrido 231 días de los 365 que trae este 2026, semana número 34 todavía, bajo el signo de Leo, que ya en estos próximos días se va, ¿no? Yo creo, yo. A ver, sí, entra por allá en eso del 22 o 23 de agosto, según 22, watch, sí, para... Perfecto, Deo, disfruta tus últimos días en el calendario, güey. La neta, güey. Pero bueno, 631-31-21-96-7 y 631-179-5667. Recuerda todas las redes sociales, nos encuentras como La Mejor FM Nogales, aquí nomás, en la cadena grupera más grande y más escuchada de México, por supuesto, con Ricardo Hernández, el Richard de la Mejor. ¡Algo exótico! ¡Algo maravilloso! ¡Algo sabroso! ¡Oh, qué la... Así que Fierro Fly, repórtese con nosotros, así como la tremendísima Gwendolyn, que nos dice, buenos días, Richard, saludos, Gwendolyn. ¡Ya tomaste café!
4: ¿Y tú ya tomaste el café?
0: Apenas el compadre lo está haciendo ahí, lo está elaborando. Vamos a ver qué tal pinta para el día de hoy. Así que, todavía no. No te puedo decir si ya tomó café, pero huele rico ya. Ya huele. Cuando lo pones en la cafetera así, no, que te da un aliento acá a tu espíritu, así. Muy sabroso. Luego le das el primer trago. ¿Y qué pasa cuando le das el primer trago? Te da un besote, güey. O sea. Te da el beso acá. ¡Mua! Sí, gato, roñate que.
1: Dale, dale. Apúntele bien.
0: Suspirito, ¿no? Que sale desde el alma porque el café le llegó a tu espíritu, a lo más profundo de tu ser. Te dio un beso, güey, y luego se fue. Así como tu ex. Pero bueno, dice por acá, ¿qué rollo?
3: ¡Ey, ey, ey! Buenos días, comparrilla.
0: ¡Qué ole, qué ole, qué ole!
3: ¿Cómo amaneciste?
0: ¡Bendito Dios!
3: ¿Ya tomaste café?
0: Apenas, güey. Estoy esperando.
3: Oye,
0: el beso.
3: Dice mi compadre que te topó en la calle.
0: ¡Neta!
3: Y que te miras muy bien con esa camiseta de color rojo que trae, dice.
0: ¡Ah, poco
3: que
0: sí!
3: Que sintió algo que... Le sintió que le hormigaba el estómago cuando te vio. Un
0: ¡ah,
3: saludo,
0: caray!
3: Dale, bonito jueves.
0: ¡Híjole, qué bárbaro, hombre, loco! ¡Qué cosa bárbara! La neta no era yo, güey. Yo traía una camisa negra, entonces se equivocaron de persona, güey. A lo mejor ya era mi carnal, güey, la neta. ¡Ah, hijuela! ¡Salud para ustedes, hombre! ¡Ánimo!
4: ¡Hola!
0: ¡Bonito y maravilloso mañana!
5: ¡Y todo llama!
0: ¡Y rubla!
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0: Oye, la camiseta roja, dice, es lo vato, ¿no? Qué barba. Es como tipo salmón, güey.
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0: ¡Ah, qué barbaridad, ¿no? Saludos para los choferes, ánimo. Dice por acá, buen y bendecido día, compa Richard. Un saludo para mi loca favorita Tiffany, Aslin, Alan y Jesús. Diles que los amo muchísimo, dice. ¡Órale!
4: ¡Hola!
0: Saludos para ellos, gracias por reportarse. Me imagino yo que son sus hijos, ¿no? Son los hijos del comandante.
1: ¡Claro!
0: De allá del Siri, por supuesto. Así que le mandamos la pregunta de millón.
6: ¿Y tú ya tomaste el café?
0: Y qué bonito lo bonito, ¿verdad? ¡Qué bonito, de verdad, es lo bonito, ¿verdad? Dios que sí. Dice por acá, ¡buenos días!
7: Hola, me llamo Miliano. Ando escuchando el rayo.
0: ¡Eso!
7: ¿Ya tomaste café?
0: ¡Buenos días, Emiliano! ¡Cuídate mucho!
4: ¡Hola!
0: Ando escuchando el radio, dice, para que le tengan los saludos. ¡Claro que sí!
1: ¡Claro!
0: Le mandamos la pregunta del millón.
6: ¿Y tú ya tomaste café?
0: ¡Eso, Emiliano! ¡Pórtate bien, porque luego va a venir la tía y te va a decir que...
8: ¡Ponte un suéter! ¡No te vas a empezar!
0: La tía, ¿no? Ya va a empezar con... Y luego más, ahora, agosto, septiembre, las alergias. ¡Hijo de su! ¡Qué bárbaro, ¿no? Por cualquier cosa, ¿no? ¡Achú! ¡Achú! ¡Achú! Te enfada, loco, de tanto. Por favor, cálmense. Oye, dice por acá Richard, felicita al tóxico. Hoy cumple años el viejón. Órale, de parte de su esposa Karen Burgueño, de toda su familia, sus hijos, sus hijas, que la pase de maravilla, de lo mejor, en compañía de sus seres queridos.

0: Muchas felicidades, viejón. Que la pase maravilla, lo mejor en compañía de sus seres queridos. Y Fierro Fly, ¿eh? ¡Ánimo! Mi compa Shui, ¿no es? ¿Cómo se llama el tóxico, Karen? Ya no me acuerdo. ¡Ay, qué barbaridad! Pero bueno, le mandamos las mañanitas del zancudo.
1: ¡Ya, ya! Quisiera ser un zancudo.
0: No más, andar iguales, ¿no?
1: Con piquetes en el cuello.
0: Mañoso el vato, ¿no? Pero bueno, muchas felicidades. Muchas felicidades. Y es el compachuy, guachas. No andaba tan errado, compadre. ¡Ánimo! ¡Bonita mañana!
2: ¡Hola!
0: ¡Fierro Fly! Dice por acá Richard, muy buenos días. Bendiciones para ti, tu radio escuchas. Ah, muchas gracias. Saludos para Alessandra y mi esposo José Luis, que van fila para los Uniteds. Mándales la pregunta del millón.
3: ¿Y tú ya tomaste el café?
0: Oye, es cierto, la Alessandra. ¿Qué rollo con la Alessandra? ¿Dónde está la Alessandra? ¡Buenos días!
2: ¡Hola!
0: ¡Chenle ganas! Bonita y maravillosa mañana. Cuídense mucho, pórtense bien. Y Fierro Fly, ¿verdad, compadre?
4: ¡Claro!
0: Eso, teníamos rato, ¿eh? Teníamos rato. Saludos para la tremendísima prenda, su mamá y esposa.
2: Hola.
0: Que se anda reportando por acá. Buenos días, dice. Buenos días, saludos para los del Siri. Ya huele a pago mañana. No me digan que le van a poner empeño, ¿no? Ahora para trabajar, güey. Bola de huevo. Sangre. A Malayonsky, ¿no? Pero bueno, hay que echarle ganas, échale ganas. Saludos a mi compa Serrano y a toda la comitiva por allá, a todos los departamentos, al Pollo, al Chuy, al Loco, se me olvidó el otro, güey. Se me olvidó. Al Julio, el Julio. Te iba a decir ya bien codo el Julio, ¿no? Pero no, ¿no? Todavía, así como que dijo, yo pongo lo que falta, yo pongo el quintito, por eso me acordé, güey. ¡Salud para todos ellos, hombre!
2: ¡Hola!
0: ¡Ánimo! Dice por acá, Emiliano te manda saludos, Richard. Bonita mañana, Emiliano. Cuídense mucho, pórtense bien.
2: ¡Hola!
0: Le mandamos la pregunta del millón.
3: ¿Y tú ya tomaste el café?
0: ¡Eso! Oigan, imagínense andar, no sé, en otra parte, ¿no? Que no fuera tu lugar de responsabilidad. Imagínate andar en, no sé, en una playita, en un río, allá comiéndote unos camaroncitos. ¿Cómo te caerían unos camaroncitos ahorita? Algo de maravilla, algo sabroso, algo delicioso. 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Oigan, y pues dicho esto, le damos la bienvenida de esta manera al programa. Así que recuerda encomendarse a Dios y verá qué bien le va, porque el día ya comenzó. Usted ya despertó y qué mejor que lo haga escuchando al hermoso, precioso del Richard.
4: Claro.
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6 de la mañana ya con 30 minutos, amigos, a través de La Mejor. Muy buenos días, 6:30. Gracias por estar en sintonía aquí nomás de su amigo y servidor Ricardo Hernández, el Richard de La Mejor, para llevarle a usted la información oportuna y veraz, calientita, como se la merece al despertar todas las mañanas, bien informado, bien informada, en la sección de La Noticia.

que tenemos para usted el día de hoy. Fíjense que ayer por la tarde noche se suscitó una agresión armada, una fuerte movilización de corporaciones de seguridad que se registró la tarde de ayer entre las calles Tepic y Ruiz Cortines, luego de que aparentemente se llevara a cabo un enfrentamiento e intercambio de disparos. De manera preliminar, se había reportado la participación de elementos de la Secretaría de Seguridad y Protección Ciudadana. Se había reportado también a una persona que fue herida por impactos de bala. Pues en seguimiento a esta noticia, se dio a conocer que elementos de la Secretaría de Seguridad y Protección Ciudadana perseguían a una persona sobre la calle Ruiz Cortines. De acuerdo con la información recabada durante la persecución, el sujeto presuntamente habría apuntado con un arma hacia los elementos, quienes realizaron disparos de arma de fuego, lesionándolo en el costado izquierdo. La persona que huía fue identificada como César David, de 21 años de edad, en donde en el lugar fue asegurada un arma de fuego. El hombre fue atendido y trasladado por elementos de Cruz Roja a un hospital para recibir atención médica, y personal de servicios periciales será el encargado de recabar evidencia para determinar si el lesionado realizó disparos durante los hechos.

información. Fíjense que Sonora registró el primer caso de gusano barrenador. Autoridades estatales y federales confirmaron este miércoles 19 de agosto el primer caso de gusano barrenador del ganado en Sonora, detectado en un bovino en la comunidad de Minihuasa, municipio de Álamos, a unos 17 kilómetros de los límites con Chihuahua. La detección ascendió escalonadamente, rápido se encendieron las alertas del sector pecuario, debido a que ocurre, ¿no?, a 5 días de la reapertura programada del cruce Agua Prieta Douglas para la exportación de ganado en pie hacia los Estados Unidos. Es una actividad que lleva más de un año pues afectada, ¿no?, por las restricciones sanitarias relacionadas con esta plaga. La Secretaría de Agricultura, Ganadería, Recursos Hidráulicos, Pesca y Acuacultura, o sea, la SAGARPA, informó que el caso pudo identificarse gracias a que un productor detectó el problema y realizó el reporte correspondiente. Tras la confirmación, autoridades activaron un cerco sanitario de 20 kilómetros alrededor del punto donde fue localizado el animal, además de desplegar personal especializado para vigilancia, contención y control de la plaga. Como parte de esta estrategia, pues inicialmente fueron liberadas 360 mil moscas estériles en las inmediaciones. Esta técnica busca

busca reducir progresivamente la reproducción de la mosca responsable del gusano barrenador. Y también se ordenó la aplicación preventiva de doramectina en ganado adulto y Extol en los ombligos de becerros recién nacidos durante este periodo dentro de la zona establecida para el cerco sanitario. Así que pues esperemos, ¿no?, pueda bajar un poquito más y no se extienda a diferentes partes de la República. En otra información, fíjense que el Gabinete de Seguridad del Gobierno de México rechazó que exista una denominada guerra de drones entre grupos criminales y autoridades estadounidenses en la frontera entre Sonora y Arizona, luego de una publicación del medio de comunicación El Universal, que puso bajo atención el uso de aeronaves no tripuladas por traficantes para vigilar los movimientos de la patrulla fronteriza en el sector Tucson, que comprende la zona fronteriza de Nogales. La aclaración fue emitida este miércoles 19 de agosto mediante una tarjeta informativa conjunta de las instituciones del Gabinete de Seguridad. En ella, las autoridades mexicanas sostienen que las verificaciones disponibles no respaldan, ¿no?, la existencia de enfrentamientos con drones ni tampoco incursiones de estas aeronaves para vigilar a los agentes estadounidenses desde el territorio mexicano. Pues esto ya es una controversia y esto se originó a partir de un reportaje que fue publicado en este medio que les comento, cuyo encabezado señala que la patrulla fronteriza y los cárteles libran una guerra de drones. Así, tal cual. Entonces y solo entonces, pues este trabajo periodístico recogió declaraciones de Jesús Basavizbaso, vocero de la patrulla fronteriza del sector Tucson, que explicó que traficantes han incorporado drones para observar los movimientos de los agentes estadounidenses. Entonces, de acuerdo con el funcionario citado por el diario, la vigilancia de los movimientos de la patrulla fronteriza por parte de estas personas no es nueva, pero actualmente se apoya en nuevas tecnologías. ¿Cómo ven? El señor Jesús Basavizbaso señaló además que la mayoría de estos drones permanece en la zona fronteriza y no cruza hacia territorio estadounidense, aunque afirmó que las autoridades desde ahí pues cuentan con tecnología también y otros recursos para responder ante estas eventuales amenazas. El propio reportaje precisa que no existen registros de ataques con drones contra agentes de la patrulla fronteriza en ese sector. Entonces, pues bueno, hay que esperar a que se diga algo pues tal cual, tipificado, ¿no?, que diga con hechos, no solamente con palabras, acerca de esto. Pero pues bueno, ahí está la situación. El clima el día de hoy en nuestra frontera de Nogales: siendo las 6 de la mañana con 38 minutos, el clima nos espera una temperatura máxima de 34 grados centígrados, mínima de 20. Hoy el cielo estará mayormente soleado. Tenemos el 15% de probabilidad de lluvias por la tarde-noche. ¡Ay, un ligerito chubasco!, ¿no? Ayer también estaban, ay, no me acuerdo cuánto estaba ayer, creo que a 25, ¿no? Y en diferentes puntos acá, principalmente del centro hacia los Estados Unidos, curioso, pero se formaban unas nubes, ¿no?, solamente. Y en algunas partes, en algunos sectores, sí, se dejó caer algo de agua, ¿no? No, tampoco la gran cosa, pero pues bueno. El día de hoy así estaremos. El día de mañana, viernes, 36 la máxima, 21 la mínima, con el 15% de probabilidad de lluvias, vientos que van a estar soplando entre los 10 y los 15 kilómetros por hora aproximadamente. Se pronostican lluvias fuertes para el próximo domingo 23, pero de todas maneras cualquier información adicional se la vamos a estar haciendo llegar, porque al parecer, dijo don maestro Pablo Lechuga, en paz descanse el viejo, la próxima semana, a partir del lunes 24 de agosto, tenemos probabilidades arriba del 45%. Toda la semana, ¿eh?
toda la semana. Mayormente el próximo sábado 29, siempre los sábados 29 de agosto, bueno, no sábados, los 29 de agosto siempre llueve, siempre, desde que tengo uso de razón. Y me vas a decir, ¿por qué los 29, Richard? Pues investígalo, te lo dejo de tarea. Te lo dejo de tarea. Pues bueno, 6 de la mañana con 40 minutos, escuchaste la información oportuna y verás calientita, como te la mereces al despertar todas las mañanas, bien informado, bien informada, en la sección de la noticia.

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1: Con 41 de la mañana, buenos días. Vámonos a los Estados Unidos por Mariposa. Allá te están esperando 5 puertas abiertas, 2 por el recinto fiscal. La fila llega más atrás de el Fobiste 2. Acá por el periférico están 3 puertas abiertas y la fila se está extendiendo un poco más atrás de lo que es la gasera que llega al final de los cerros, ¿no? Por ahí en aquellos rumbos de la Plaza Diamond, allá en esos lugares, ¿eh? Así que aguas, aguas con la fila. Caminando, 2 puertas abiertas, 5 minutos para cruzar. Allá abajo en la garita Denis de Concini vemos 3 disponibles en carro, 3 puertas abiertas. La fila se extiende a la altura del Banco Banorte. Caminando, están 2 puertas disponibles, tiempo alrededor de 50 minutos aproximadamente, mientras que en la Sentry, 2 puertas abiertas la Sentry, ya está el tránsito municipal. Qué bueno, gracias al taxista que le dio algo. ¡Ah! Ota, pues, no voy a decir el color, ni tampoco las placas. Pero la Sentry llega muy lejos. Ahí nomás. ¿Para qué te digo que no? Sí, sí, ¿verdad? Pues sí, la neta. 6:42 de la mañana, vamos al corte. Regresamos a través de la mejor. Aquí nomás.
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1: Así es, familia, son ya las 6 de la mañana con 51 minutos a través de la mejor. Buenos días, 6:51, el resumen deportivo. Fíjense que ayer los resultados que tuvimos en la Major League Baseball, la... ¡Auch! ¿Qué es esto? La LMB, ¿sí? Así nomás, el béisbol de allá de los Estados Unidos, entre los Piratas, fíjate, los Piratas y los Tigers, que quedaron 4-3. Suavecito este partido, cerradito, tú sabes, mucha velocidad, muchas millas por hora en el picheo. ¿Y qué te digo? El batazo, ¿no? Pero bueno, los Mets de Nueva York le ganaron 4-2 a los Padres de San Diego. Por su parte, ¿dónde están? Acá están. Es que se me mueve esto, pues. ¡Qué bárbaro, ingeniero! No, el ingeniero está bien dormido. Los Twins de Minnesota le ganaron 6-4 a los de Atlanta. Por otro lado, también tuvimos resultados en donde los Cubs de Chicago le ganaron a los White Sox. No, al revés, los White Sox 3-0 a los Cubs de Chicago. Los Phillies de Filadelfia se impusieron 4-1 a los Marinos, mientras que los Diamondbacks de Arizona le ganaron a Boston, a los Medias Rojas de Boston, a los Red Sox 7-6, este juego que estuvo también muy cerradito. Los Yankees de Nueva York 5-3 a los Orioles. Los Rays de Tampa Bay le ganaron 7-6 a los Blue Jays de Toronto. También estuvo muy cerradito este partido que vivimos el día de ayer. Mientras que para hoy, pues ya tenemos los juegos pautados. Ya tenemos lo que vamos a poder observar en la televisión. Entre los Reds de Cincinnati, que se enfrentan a los Cardenales de San Luis. Ahorita a las 9 de la mañana esto, ¿eh? En otro juego que tenemos también tempranito son los Guardianes de Cleveland, que se enfrentan a los Gigantes de San Francisco. Esto en el béisbol, como le comento. Los Rays de Tampa Bay reciben de nueva cuenta a los Blue Jays de Toronto. Este partido que estuvo cerradito, sí, como les dije, se van a volver a agarrar. Se van a volver a agarrar trancas. Pues bueno. Los Royals de Kansas City se enfrentan a Oakland de los Athletics. Estos partidos para hoy por la mañana. Ya por la tardecita se van a enfrentar los de Chicago, los White Sox, ¿sí? Los Medias Blancas contra los Bravos de Atlanta el día de hoy. Mientras que los Cerveceros de Milwaukee se enfrentan a los Marineros de Seattle. Por otro partido que tendremos es los Yankees de nueva cuenta. Los Yankees de Nueva York contra los Cuervos de Baltimore. Sí. Los Orioles de Baltimore. Y por su parte, los Rangers de Texas reciben a los Nacionales de Washington. Esto en los juegos que tenemos en las grandes ligas del béisbol allá en los Estados Unidos. Mañana regreso y te platico lo que son los partidos que vamos a vivir en la Liga MX. 6 de la mañana con 54. ¡Buenos días!

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1: Pierpa el gabacho, siendo ya las 7 de la mañana en punto, a través de la mejor. Buenos días. Fíjense que si vas a cruzar a los Estados Unidos por Mariposa, están 5 puertas abiertas. 2 por el recinto fiscal, que ya bajaron mucho, ¿eh? Ya está desde el Fobiste 2 a un ladito de la aduana. De bolón ping-pong, Padre Santo, vas a andar allá en los Estados Unidos, acá por el Peri. En el Peri, ¿qué te cuento? En el Peri, ¿no? También, mira la fila de a espaldas del cerro. Ya se alcanza a apreciar que casi se anda arrimando ahí al... a la bajadita del Peri hacia el Boulevard del Ensueño. Ahí merengues está. Caminando, 2 puertas abiertas. Ahí tampoco ya no hay nada de fila. Nada de fila. Allá abajo en la garita Trinity Concini, 3 puertas abiertas en carro. Vemos que llega a la altura del banco BBVA. Ahí merengues. Caminando están 2 puertas abiertas. Tiempo alrededor de 25 minutos. En todas partes bajó, ¿eh? Hasta en la... ¡ay, la Sentry! ¡Ay, la Sentry! ¡Tingilingilingilingi! Pues bueno, está avanzando rápido también, 2 puertas abiertas. Ahí está el tránsito todavía. ¿Y qué crees? La fila de allá donde estaba el Tule ya bajó casi a las 5 de febrero. Así que ahí te lo dejo, ¿no? Está avanzando muy rápido también. 7 de la mañana con un minuto. Estás escuchando al Richard de la mejor. ¡Aquí nomás!

0: Así es, familia, son ya las 7 de la mañana con 8 minutos a través de la mejor. Buenos días, 7 con 8, cosas curiosas que tal vez tú ni siquiera sabías que existían, que pasaban, que se celebraban, que sí, que no, que fue y que vino, que neta. Neta, güey. ¿Neta me lo juras? ¡Compadre! Hombre, compadre, se te... ¡Compadre, aliviánate, güey!
1: ¡Neta me lo juras! ¡Ay, no puedo creer eso, güey!
0: ¡Ay, ay, ay! ¡Qué barbaridad! ¡No, pero bueno! ¡Bueno! Fíjate, te voy a platicar. Más bien te voy a preguntar. Este sonido que te voy a poner, ¿te causa alguna... alguna molestia? Guacha, guacha. ¡Ay, ay, ay! ¡Hasta para allá! ¡Aló! ¿Le di? ¡Sí le di! ¡No le di! ¡No le di! ¡No le di! ¡Ahí anda todavía el mendigo volando! ¡Uy, uy, uy, uy, uy! ¡Cállate, cállate! ¡Ahí está! ¡Ahí está, ahí está, ahí está, ahí está! No le di otra vez. ¡Ah! ¡No le di, loco! ¡Ay, ay, ay! ¿Qué nos vas a hablar, Richard? Pues nada más y nada menos que... hoy, 20 de agosto, se celebra el Día Mundial del Mosquito.
1: ¡Neta, locura! ¡Ay, no puedo hacer eso, güey!
0: ¿Qué? ¿Por qué del mosquito, loco? ¡No, hombre! ¡Qué barbaridad! Pero bueno, esto en memoria... del que alguna vez fue doctor británico Sir Ronald Rose, ¿no? Ronald Rose, que descubrió que los mosquitos hembra son los responsables de transmitir la enfermedad de la malaria entre los seres humanos. ¡Guau! Entonces, fue un 20 de agosto de 1890. ¿Dónde andabas en 1800 tú? ¿Dónde andábamos? ¿Quién sabe, ¿eh? Yo creo que ni volando, casi como el mosquito andábamos. Pues bueno, ¿no? Allá en que 1897, cuando este médico inglés descubrió la relación entre la transmisión de la enfermedad de la malaria y la picadura de los mosquitos hembra. Entonces, y solo entonces, desde ahí para el real dijeron, ¿qué onda? Pues el 20 fue, pues el 20 se celebra, ¿no?
2: Claro.
0: Así nomás, entonces... en el mundo se notifican millones de casos de malaria, muchos de ellos pues con consecuencias mortales, y es por eso que el descubrimiento de este doctor británico pues, tuvo una importancia crucial para la erradicación de estas enfermedades tropicales, como lo es la malaria, el dengue, la fiebre amarilla, el zika, el chikungunya y todos los acá raros, ¿no?, que suenan. Entonces... te voy a poner el sonido del mosquito, porque si a mí me enfada, a ti también te va a enfadar. Hoy no más. Y no se va, loco, ¿no? Aún por más ray que le... nada, nada. Parece que lo estás bañando. Pero bueno, para muchas estas enfermedades no existe ni vacuna ni cura. Y por lo tanto, la mejor arma... para su erradicación, pues obviamente es la prevención de las picaduras de estos insectos. Entonces, hoy, en el Día Mundial del Mosquito, es una, pues, oportunidad, ¿no?, única para hacer conciencia sobre el peligro de estas enfermedades que se transmiten por los mosquitos, ¿no? Y luego, pácatelas, le pegas ahí una gotona de sangre, dice, este vato estaba bien lleno, ¿no? Bien, acababa de comer, yo creo, pobrecito, ¿no? Pero bueno. Pero bueno, hay otros días que son mundiales e internacionales a la vez, que están relacionados. Por ejemplo, hay unos que es el Día Mundial de la Enfermedad Tropicales destinadas, desatendidas, perdón, no destinadas. El Día Mundial del Paludismo, el Día de la Conciencia sobre la Importancia del Control de las Plagas, o sea, todo lo que es relacionado. El 26 de agosto es el Día Internacional contra el Dengue, el 6 de noviembre el Día del Paludismo en las Américas, y así, así es contra este hijo de toda su mañana, ¿no? ¡Qué bien enfado! Es más enfadoso que los cobradores, güey, ¿no? Es... señora, le recordamos que debe de hacer su pago. ¡No, hombre! O sea, ese todavía se escucha más bonito. Pero ponte el mosquito ahí en el oído, el zumbido ese, güey. ¡Ah! ¡Hazte pa' allá, hombre! Ayer les voy a platicar, ayer de voladita. Fíjense, ayer en toda la mañana estaban dos mosquitos aquí en la cabina. Dos zancudos, míralos. Tenemos un calendario aquí, de esos de los que te regalamos. Y le aventaba con el calendario y le tiraba con el... agarraba la consola y ¡pácatela, güey! Se la echaba acá. ¡Nada, loco! No lo podía agarrar. Así duró todo el día. Terminé el turno, llegó la prima, no sé cómo le fue a ella. Y ya en la tarde que me... metí aquí un ratito con la Yos en la cabina, que regalamos la mochila, pues que de ella de la nada, güey, ¡traca lo pescó! Así, estaba acá y ¡pac! De repente, ¿qué pasó? ¿Onta? Y al aire, güey, al aire fue. Aquí está, me dice, y ya lo maté. Y yo, ¿qué? Toda la santa mañana de ayer. Lo tuve que no, hombre. Y nada, güey, nada, nada. Es que pues, yo creo que era hombre y se dejó agarrar por una mujer. Hoy el día Día Internacional del Mosquito.
1: ¡Neta, me lo juro! ¡Ay, no puedo hacer eso, güey!
0: 7 de la mañana con 14. 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

0: 7 de la mañana con 18 minutos, señoras y señores. 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Ay, ay, ay, cosa bárbara. 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
5: 7:21 de la mañana. Muy buenos días. 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

0: Señoras y señores, 7 de la mañana ya con 29 minutos. En esta mañana de juevesito rico sabrosón, 20 de agosto del 2026, señoras y señores. 20 de agosto, qué bárbaro, ¿no? Ya, ¿cuánto tiempo falta para que digas, mijo, Santa Claus ya llegó? ¡Vamos a, no! O peor aún, oye, Happy New Year, Ingaturoña, ¿no?
1: Claro.
0: Pero bueno, cambiando de tema, fíjate que te voy a platicar esto del registro de las llamadas, ¿no? ¿Cómo ha estado envueltas? ¿Cómo ha estado en redes sociales? ¿Se ha visto la gente formada, ¿no? En las calles, ahí fuera de cada uno de los centros, ¿no? De atención, dependiendo de la compañía, etcétera, etcétera, etcétera, ¿no? Entonces, fíjate que en Hermosillo, por ejemplo, usuarios de líneas telefónicas que resultaron suspendidas por no registrarse en la página de la

0: Y la gente que dice, ¡ah! No me va a llegar a mí. La gente que dice, ¡ah! ¡Ay, al rato, güey! La gente que dijo, ¡ah! Ándale, mañana cuando descanse, el domingo, más tarde y todo lo demás. Pues que le llegó su tiempo de... ¿Verdad? Y hasta 3 horas, compadre. 3 horas. 3 horas. Tiempo aproximadamente. Allá, por ejemplo, en el registro de las ventanillas en Hermosillo, hay un centro de atención a clientes en el Progreso y Solidaridad. La gente que ha viajado a Hermosillo me va a entender, sabe por dónde es. Ahí mismo llegaron a ser hasta 2 horas y media de fila. Se le preguntó a un usuario de nombre Manuel Rascón. Comentó que desconocía que tenía que registrar su línea y a partir del miércoles en la mañana se la cortaron y dejó de recibir llamadas. Dijo, mi teléfono termina en 0 y quise llamar y ya no entraban ni llamadas, ni salían llamadas, ni mensajes, ni saldo, ni WhatsApp, ni nada. No registré mi línea porque no sabía, así dijo el señor. Entonces, y solo entonces, comentó que se aventó 3 horas de fila, compadre.
1: ¡Neta, me lo juras! ¡Ay, no puedo hacer eso, güey!
0: 3 horas de fila, güey. Así que, pues bueno, ¿no? La gente que... Y yo tengo conocidos que también su terminación es en 0, la cual fue el primer corte al día 15 de agosto. Y dijeron, pues bueno, entonces, de ahí para el real, la terminación en 1... está programada para el próximo 31 de agosto, así que no te esperes. Digo, si lo quieres hacer, adelante, ¿verdad? Todos estamos en nuestro sano derecho y juicio de decir lo que queremos y lo que no queremos hacer, ¿verdad? Pero, pues porque es decreto presidencial, porque el teléfono lo utilizamos, pues ahora sí que para todo, ¿no? Ya no es un lujo, es una necesidad. El poder hablar, mandar mensaje, buscar información en internet, en redes, etcétera, etcétera. Pues hay que hacerlo, digo, por si tú quieres tener tu línea, pues con tu numerito, tu saldo, tu servicio y todo lo demás. Así que no te esperes a que no sufras este tipo de cosas, ¿no? Para quien ya sufrió la suspensión, lo esencial es que el número... pues no está necesariamente perdido. La ruta oficial es entrar a registratulinea.crt.gob.mx. Ahí te va. Registratulinea.c de casa, R de Ricardo, T de Tomás, punto gob, G de gato, O de oveja, B de burro, punto mx. Y ahí eliges la compañía telefónica que tú usas y contemplar la vinculación. Recuerda tener pues una identificación, ¿verdad? Con CURP. Ahora sí, no te la piden con foto, no te van a pedir que te tomes una selfie como anteriormente se estaba mencionando, ¿verdad? En unos, pues en un principio de que tenías que tener una fotografía, que para verificar que eras tú, que esto, que el otro. Pues bueno, ahí está la información. Ve tú a saber para qué. Pues es para reducir la inseguridad, para tener más control de la seguridad en el país. Así lo dijo la presidenta. Entonces, pues bueno, ay, donde manda capitán, ¿no? No gobierna marinero, ¿verdad? Pues sí, sí. Pues sí, ahí se los dejo. Así que les puedo compartir las fechas de corte. Ahora sí que ya no por vencimiento del plan, sino porque es obligatoriamente a fuerzas que lo registren. Te voy a compartir. Si tú quieres, mándame un mensajito. Dime, Richard, pásame el calendario de los cortes según la terminación de tu número. Bueno, 7:35. Vámonos con música. 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Aquí nomás.

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1: 7 de la mañana con 37 minutos, familia, a través de la mejor. Vámonos a los Estados Unidos por Mariposa. Allá están 5 puertas abiertas, 2 por el recinto fiscal. La fila ya se hizo de nueva cuenta y llega a espaldas del Foviste 2. Avanzando rápido, la neta, pero de todas maneras sí se consume su buen tiempo. Acá por el periférico, fíjate que llega a la altura de la bajadita hacia el Boulevard del Ensueño, por el mismo peri, pero con 3 puertas abiertas. Avanzando rápido también, caminando. 2 disponibles, nada de fila para cruzar. Allá abajo en la garita Denis de Concini vemos 1, 2, 3 disponibles en carro. 3 puertas abiertas, ya incrementó un poquito más. Llega a espaldas del banco BBVA. Caminando, están 2 puertas abiertas. Marca por acá 50 minutos aproximadamente. Y en la Sentry, 2 disponibles, 2 puertas abiertas. Y la fila llega a un ladito del banco BBVA también. Ya bajó, bastante bajó. Y qué bueno, qué bueno. 7 de la mañana con 38, vámonos al corte. Regresamos con la sección de los saludos. Mándame tuyo, felicitaciones, mitote, cumpleaños, lo que sea. Mándamelo 631-179-5667. A través de la mejor, aquí nomás.
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0: Así es, señoras y señores, son ya las 7 de la mañana con 47 minutos a través de La Mejor. Buenos días, 7:47, gracias por estar en sintonía. Aquí nomás de su amigo y servidor Ricardo Hernández, el Richard de La Mejor, como siempre todas las mañanas, a través de la 96.7, en donde hoy no será la excepción. Hoy en este juevesito 20 de agosto del 2026, tenemos los saluditos. Dice por acá, Richard, good morning, ¿cómo te la UA? Saludos para el viejón allá en el Economax. ¿Qué le dice?
1: Hola.
0: Que le manda el saludo a la chiquitona. Dice, ay, ay, ay, ¿qué? Hombre, qué bárbaro.
2: ¿Qué?
0: Cálmate. Es que ayer anduvimos allá en un control remoto con la prima. Y el viejón, pues no, ahí nomás hizo acá. Tampoco dijo nada, pues guacha, el vato. Nos pide la rola la chiquitona de Fabián. Así dice, güey, del Economax. ¿Qué? Ah, ¿quiere la canción? Qué bonito mi sonora en los picadientes. Ahorita se la mandamos con muchísimo gusto.
2: Claro.
0: Así nomás de fácil y sencillo. Dice por acá, buenos días. ¿Podría felicitar a la Yaquecita Nogales, que está cumpliendo años el día de hoy, ponerle las mañanitas de parte de su marido? Dice, la del queremos pastel, por favor, fierro.

Ahí está la mañanita, o sea, la Yaquecita Nogales, dice que ole, muchas felicidades hoy en su cumpleaños, que la pasen maravilla, lo mejor en compañía de todos seres queridos, que lo la consientan mucho, y ahí está, mira, el viejón, su esposo, el tremendísimo Josh, el Yoshi, ay, que le manda los saludos, ¿no? Y lo mejor de lo mejor, fierro.

0: Ándese paseando. Ahí está. Muchas, pero muchas felicidades. Dice por acá, buenos días, compa Richard. Ya tomate café. Saluditos, aquí andamos a la orden, dice.
1: Hola.
0: Saludos a mi compa Javier Ramírez, el experto, el donero. ¿Te acuerdas? El donero loco de amor. Larry el Donas era, ¿no? En su momento salió un artista, un joven, una nueva ilusión en el regional mexicano. Yo me acuerdo haberlo visto en televisión. Dije, este vato, o sea, vendiendo donas salió en la tele. Pues dije, y uno que... Ay, no. Así nomás, entonces... Ahí está, saludos para mi compa Javier Ramírez.
1: Hola.
0: Toda la comitiva de trabajo por allá, ¡fierro!
2: ¡Y se va a llamar!
0: ¡Épale! Y le mandamos la pregunta del millón también, claro.
3: ¿Y tú ya tomaste el café?
0: Bonita y maravillosa mañana, ¿eh? Gracias por reportarse, dice. Saludos para todos, absolutamente todos, los traileros del mundo.
4: Mariposa, tienes una mirada de lo más delicada.
0: Ya saben, cortesía de la casa.

0: ya, dice, le quedará ese sobrenombre, es el mecaninaco, dice. Pues yo creo que sí le queda, ¿no? O sea, ¿ustedes qué piensan? ¿Qué dice la raza? ¿Sí le queda el apodo o no le queda? Ay, ay, ay, qué barbaridad. Dice, buenos días, Richard, bendiciones. Por favor, un saludito para Sebastián. Todos los audios, si le puedes mandar, dice.
1: Claro.
0: ¡Se le ceba!
2: Hola.
0: ¿Cómo andas, hombre?
3: ¿Y tú ya tomaste el café?
0: ¡Cuídate mucho!
4: Con tu fuerte, no te vas a empiezar.
0: Y pórtate bien.
5: Neta, me lo juro. Ay, no puedo hacer eso, güey.
0: Lo importante, sobre todo, la neta que sí, sobre todo. Así que fierro fly, cuídense mucho, échenle ganas. Gracias por andar en sintonía del Richard de la Mejor, como siempre. Todas las mañanas a esta hora, sacando la cura, echándole el triquitaca. Ay. Y fierro fly, ¿no? Vámonos con música. Ay, saludos al Bartolo, por cierto. El Bartolo que ayer llegó a la regaladora y dijo, ¿qué onda? Yo, aquí vengo por mi, ¿cómo se llama? Por mi mochila, que sea Simón, hasta foto con la prima y agarrón que le dio, bueno, de todo, ¿no? Agasajón que se dio. Saludos, hombre, muchas gracias por reportarse.
2: Hola.
0: Fierro fly, vámonos con música. Regresamos a través de la mejor. Aquí nomás.

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1: Ocho de la mañana con 2 minutos, señoras y señores, tiempo para cruzar a los Estados Unidos. ¡Vámonos por Mariposa! Allá están esperándote 5 puertas abiertas en estos momentos. Y vemos 2 por el recinto fiscal, la fila llega a espaldas del Fobiste 2. Acá por el periférico observamos 3 puertas abiertas y nada más y nada menos que la fila llega poco más atrás. ¿Cuál poco más atrás? Mucho más atrás a los Montebello, por el periférico. Así que sigue todavía muy larga la fila. En la mañana estaba ya a la altura de los cerros, casi llegando a la gasera que está enseguida de la plaza grandota de la Dan. Ándale, que es como diamante en inglés. Ándale, cuando el carbón cambia a material precioso. Como el Richard. Pero bueno, ándale. Acá por el lado de la misma mariposa, caminando 2 puertas abiertas, nada de fila. Allá abajo en la garita tenis de Concini, 3 disponibles en carro. Vemos que llega a espaldas del banco BBVA, caminando 2 puertas abiertas, 50 minutos aproximadamente. Y en la Sentry, 2 puertas abiertas, tiempo aproximadamente de 10 minutos para cruzar. 8:03 de la mañana, buenos días.
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0: 8 de la mañana ya con 9 minutos a través de la mejor, señores y señores. Buenos días, ¿cómo están? ¿Cómo amanecieron? Jueves ya. Rico, a gusto, sabroso. Dicen que los jueves hay muchas promociones de comidas rápidas, ¿no? Entre ellas de alitas, de boneless, ¿no? ¿Los jueves? ¿Es de eso? Los jueves se junta todo el mundo. Los dentistas, los doctores, bueno, todos los doctores, pediatras, ginecólogos, todos, ¿eh? No sé qué platicarán los ginecólogos, no lo sé, pero imagínate en el funeral de un cardiólogo. Hay muchos corazones, ¿verdad? Hacia sus alrededores. Imagínate el funeral de un ginecólogo. ¿Qué es lo que abren? Muchas rosas, ¿no? Muchas florecitas, más claro, sí. Pues blancas, de todos colores. Bueno, ahí está. Oye, te digo que los jueves, en muchas partes, en muchos restaurantes, es de promociones, ¿no? Restaurantes de comida rápida y todo eso. Y se me vino a la mente ahorita, porque te voy a platicar que hoy, 20 de agosto, es el Día Mundial de las Papas Fritas. ¡Oh, qué rico! Con un queso así amarillo, pues... Qué deliciosos, ¿no? Yo antes acostumbraba a la hamburguesa ponerle adentro papas, ¿no? Y así ya no hacías como que doble trabajo, masticabas todo junto, ¿no? Y así realmente estas papas fritas, mira, te voy a subir la boca, uno de los snacks más deliciosos y populares en todo el mundo, porque las puedes comer solas, con ketchup, con cualquier otro aderezo. Con el aderecito ese que venden allá en que las de Tucson, ¿no? ¿Sí sabes cuál? Te digo, las hamburguesitas, la... ¿Cómo se me antoja una in... No, una in now. El aderezo. Ándale, adentro y afuera. El aderezo ese que manejan. Sabro... No. No, hombre, otra cosa. Es como un aderecito de mostaza, de ketchup, de mayonesa. Unos toquecitos ahí de salsa inglesa y unos cualquier cosita picadita de picles, de pepinillos con cebollitas, así como... Pero cebollita ahí como caramelizada, que le dicen, ¿no? Así con ese aderezo y las papas, hombre, ¿qué andas haciendo? Cosa bárbara, así que prepárate porque te voy a platicar alguna de las curiosidades que no sabías acerca de las papas fritas.
1: ¡Ay, véale! ¡Apúntele bien!
0: ¡Ahí te va, papas fries! Para ti que me estás escuchando, hijo de... Tengo varios papas fries que en su momento me ha tocado convivir con ellos, pero pues bueno. ¡Número uno! Sin raspar muebles. Oye, las papas fritas son también conocidas en otros países como papas, patatas fritas, papas a la francesa o patatas a la francesa. ¡Wow! Digo, para cuando te toque ir allá a Paris François, ¿no? Decir, me das unas patatas a la francesa. Bueno, unas patatas. Patatas locales. Número 2. Se estima que el origen de las papas fritas se remonta al siglo XVII debido a que los belgas las usaban como sustitutos del pescado frito cuando los ríos se congelaban en épocas de invierno. Y dicen que la papa llena mucho, ¿no? Ahí están los burreros, más papa que cualquier otro guiso, ¿no? Que carne. Más papa que perro. Y es cierto, en algunos tacos de perro aquí en la ciudad. Número 3. En la ciudad de las brujas, ¿dónde es? ¿Dónde vivo? En Bélgica, pues claro. Existe un museo de la papa frita denominado Friend Museum. ¡Wow! Número 4. Según el libro de récord Guinness Mundiales, la orden de papas fritas más grande de la historia pesó, ¿cuánto crees? ¿Cuánto crees? 454,095 kilogramos, compadre. ¿Cómo el hombre? Cosa bárbara.
2: ¿Qué?
0: ¿Por qué? Porque fue preparada por Twins Wack Farms de Eagle, allá en Idaho, lugar en donde se hace la papa, ¿no? Se cultiva la papa y allá, mira, yo conozco a personas que han ido a Idaho y que vienen con diferentes tipos de presentaciones de papa. La papa tradicional, así, ¿no? Tal cual en la verdura, ¿no? Así, con cáscara. Y luego que vienen con hash brown, papas hash brown, y luego papas rellenas con queso, con, sí, queso y chile serrano. Están bien buenas, por cierto, las tienes que, así como tipo nuggets, bien empanizadas, pero rellenitas de que, no hombre, o sea, otra cosa, traen gorras de papa, traen carne de papa, o sea, güey, empapados están allá, literal, ¿no? En Idaho. Allá debería de vivir el papa, ¿no? En lugar del Vaticano, en Idaho, pero bueno. Número 5. Muy al contrario de lo que se piensa de las papas fritas, son saludables debido a que son una buena fuente de fibra y de potasio. Ya depende de cómo las prepares, ¿no? Porque si hay gente que leche, aceite, que qué bárbaro. O un montón de sal, hijo de su... Te tienes que tomar como 4 enalaprim, 2 captopril, 2 hidroclorotiazidas. Bueno, ¿qué me van a decir a mí, verdad? Número 6. En 1920 se inventó la primer máquina mondadora de papas fritas. Así, cortando de una manera rápida, uniforme, un estilo único de esta máquina que, wow, increíble. Número 7. Las papas fritas contienen una gran concentración de algo que se llama acrilamidas, que esto es un compuesto químico que se forma cuando el almidón que se encuentra en las papas alcanza grandes temperaturas. ¡Wow! ¡Wow! Número siguiente. Las papas fritas se introdujeron en América en el año 1801 gracias al presidente estadounidense Thomas Jefferson, que sorprendió a sus invitados con este alimento durante una cena en la Casa Blanca. ¡Wow! ¡Órale! En la siguiente posición, Estados Unidos es el mayor exportador de productos de papas procesados. ¡Wow! ¿Alguno de los datos curiosos que no sabías acerca de las papas fritas? ¿A ti te gustan? ¿No te gustan? ¿A ti te encantan? ¡Wow! Con quesito amarillo, así como los de allá. Algo delicioso, wow. Así que ahí está, hay que celebrar comiendo papas fritas. 8 de la mañana con 17. ¡Buenos días!
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señoras y señores, a través de la mejor. Muy buenos días, 8:30. ¡Qué obole, no! Alto decibel, casi algo, a través de la mejor 96.7, aquí nomás. Oigan, fíjense que les voy a contar, si tú quieres ahorrarte una lana, si quieres ahorrar en este regreso a clases, porque bien sabemos, mira, hombre, ayer fui a una papelería y llenísimas, ¿no? Llenísimas, para empezar, llenísimas. Entonces, que la lista de útiles escolares, que contempla, pues, cuadernos y de alguna marca en específico. Y luego volteé acá en la misma papelería, ¿no? Volteo para el otro lado y que está un papá de familia, era un señor que dice: oiga, vengo por un libro que me lo encargaron en el kinder de X o Y cosita y todo. Ah, sí, sí lo tenemos. ¿Cuánto cuesta? No, pues tanto, sobre.

le vamos a aplicar un descuento porque es una lista escolar y que sabe qué. Y dije yo, bueno, familias, digo, y no es por echar la culpa ni nada de eso, mis respetos para todos y cada uno de ustedes, pero familias que son, que tienen 2, 3 niños ya en la escuela y que cada uno tiene que hacer su gastito, pues no, que el de primero un cuaderno especial, que el de la secundaria, que el, la calculadora científica, que el de la prepa, que el uniforme, bueno, muchas cosas que piden, ¿no? Entonces, digo yo, está bien, es para educación de ellos, es para su propio futuro, etcétera, etcétera, etcétera. Pero sí es una buena lana la que se tiene que, pues, lanzar ahí, ¿no? Una buena lana la que se tiene que invertir. Y todavía, lo bueno que existen locales, lo bueno que existen papelerías, que se ponen bien con los descuentos, a pesar de que se trate de la lista de los útiles escolares. Pero también, qué bueno que en otras partes se ponen las pilas, se ponen la del Puebla, ¿no? La que se mochan acá con los precios en los productos. 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No, hombre, algo maravilloso, algo exótico. Ah, caray, dice por acá, hola Jesús. Pues yo creo que se equivocó, ¿verdad? Pues mandó un mensaje de WhatsApp. No, no, acá no es Jesús. Acá no hay. No. Qué barbaridad. Pero bueno. Oye, la mañanita. Es para la Yaquecita Nogales. Qué va. No la escucho ahorita que la mandé. Porque. Te voy a mandar el audio mejor. Ay, las mañanitas que el día de hoy anda de mantener largo de parte de su esposo y sus hijos. Ponle la de queremos pastel, porfa. Fierro Fly.

Ahí están las mañanitas para la Yaquecita Nogales de parte de su esposo y sus hijos, que le desean lo mejor de lo mejor. Por supuesto que la consientan mucho como debe de ser, y los mejores deseos de bendición de parte de mi servidor, Ricardo Hernández, el Richard de la Mejor Fierro. Vámonos con música, 8 de la mañana con 35, a través de la mejor. Aquí nomás.

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1: A los Estados Unidos, siendo ya las 8 de la mañana con 38 minutos, señoras y señores, a través de... ¿De dónde? Pues de la mejor, carnal. Algo bello para el camello. Fíjate que mariposa, si vas a cruzar por ahí en carro, te están esperando 5 puertas abiertas, 2 de ellas por el recinto fiscal. La fila está muy espaldas del Foviste 2, sí. Muy espaldas. Así que aguas, Avanzando y medio, no te voy a decir tampoco que, uy, qué bárbaro, pero sí, la fila es considerable. Acá por el periférico también, 3 puertas abiertas, está medio lento el asunto y llega a la altura de la bajadita hacia el Boulevard del Ensueño. Así que aguas, ¿no? Caminando, ahí sí no hay nada de fila, 2 puertas abiertas. Allá abajo en la garita tenis de Concini, en carro 3 disponibles, llega a espaldas del Museo de Arte Nogales. Caminando vemos 1, 2, 3 puertas abiertas, sí. 3 disponibles desde las alturas. La neta, sí está a la altura ahí del... ¿Dónde están las... ¿Cómo se llaman? Las puertas estas. Las puertas giratorias. Ahí en donde comienza enseguida de los localitos, ahí en la plaza. Ahí Merengues llega. Aguas, aguas con eso. Acá por la Sentry, 2 puertas disponibles. Ya como que se hizo otra vez. Ahí medio la fila. Llega a espaldas del Museo de Arte de Nogales. 8 de la mañana con 39 minutos, señoras y señores. 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
1: 9:01, señores y señores, a través de la mejor, vámonos a los Estados Unidos. Fíjate que la garita mariposa tiene para ti 5 puertas abiertas todavía en carro. Vemos 2 por el recinto fiscal, la fila llega un poquito más atrás de la aduana. Acá por el periférico está todavía rumbo a la bajadita hacia el Boulevard del Ensueño. 3 puertas disponibles caminando, 2 puertas abiertas, no hay nada de fila para cruzar. Ahí abajo en la garita tenis de Concini en carro, vemos 3 puertas disponibles para ti en estos momentos. La fila llega a espaldas del Museo de Arte Nogales. Caminando están 2 disponibles, tiempo aproximadamente de 30 minutos. Y en la Sentry, 2 puertas abiertas. La fila llega a un lado del banco BBVA. Así nomás, señoras y señores. Tenemos, ¿cuántos grados centígrados en la ciudad, compadre? A ver si me lo puedes pasar. Ahí está, 28 grados centígrados de los 34 que nos espera para el día de hoy en su máximo esplendor. 9:02, escuchas al Richard. Buenos días.
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0: mañana, ya con 9 minutos. Señoras y señores, a través de la mejor FM 96.7, aquí nomás con el Richard de la mejor. Ya tenemos la grata compañía del compa Adolfo. ¡Sale, viejón! ¡Qué rollo! ¿Cómo anda?
1: Andamos al 1,000,000.
0: ¿Por qué al 100?
1: Cualquiera, viejo, ya se las.
0: ¿Cómo debe de ser, compadre, triunfando en una mañana cualquiera de jueves 20 de agosto?
1: Jueves, gracias a Dios, ¿sí? Casi viernes.
0: Viernes chiquito.
1: Viernes chiquito.
0: Fin de semana normal. No, no es largo, ¿no?
1: Es largo porque hay jale,
0: ¿sabes? Y sí, ¿no? Tanto este como el otro. Pero bueno. No, ya hay que dar gracias que tenemos jale.
1: Gracias a Dios, ahí. Así nomás. Hay jalecito, aquí andamos llegando, era el cafecito.
0: Era, dale el sorbo. El vato, mira.
1: Me la dio en un pan,
0: güey. Casi no, y ya
1: pan,
0: no.
1: Nada.
0: Ya nos dijeron, güey, llégale por la dona, dije, manda el compa Adolfo. Dije, no, se la va a echar en el camino.
1: ¿Qué pasa?
0: Las donas, güey.
1: No, no, siempre llegan. Completas,
0: siempre, llegan sí. Chorreadas, ¿no? De tanto que le echan ahí.
1: Nunca falta una.
0: No,
1: al contrario. Eso jamás lo verán tus.
0: ¡Sí! Así que hay que jalarnos ahorita con el viejón.
1: Para cierro, claro, ahorita vamos por ella.
0: Dice por acá, compadre, mira. Un saludo al Gediondo. Él ya sabe quién es, dice.
1: Pues sabe quién es. Pues sabe. ¿Quién era el Gediondo? Pues
0: la neta. ¿Al Gediondo o al que lo trae?
1: Igual que trae Gediondo.
0: Pues bueno, ahí está el saludito, pues, para el Gediondo. Dice por acá.
2: Sale mi Richa, buenos días, mi
0: pobre. ¡Ole!
2: Un saludito para acá, para la madería barata. Acá en el Colosio. Y con el compa Lexi. La mejor madera, compa.
0: Ay, ay, ay, ay, ay, ay.
1: No creo.
2: Saludito ahí, que hace un mes que no baila muñeco también este.
0: Ay, la risa. La risa que lo declaró, güey. Ahí está, madería, ¿qué dijo? Para ir a correr la.
1: Madería barata, dijo. Sí, dijo que no.
0: Era cobrar la pensión allá, la mención, güey.
1: La pensión, güey. La mención, güey. ¿Qué andas pensando, güey?
0: Qué barato, ¿no?
1: El mayor, dijo.
0: Dice por acá, qué rollo. Hola, Richard, buenos días. ¿Le puedes poner las mañanitas a mi compañera Carmen? Se me perdió la cadenita. Del Spalding, dice, del ensamble B, de parte de sus compañeras que la estiman muchísimo. Muchas gracias, dice. Claro que. ¡Compare!
1: Cuéntale, compadre.

0: ¡Qué ole! Las mañanitas. Las mañanitas
1: para. Pastel. Oye, ¿cómo cumplen años ahí, compadre?
0: Sí.
1: Y nunca hemos rozado un pedazo.
0: Ni rozarás, hijo.
1: Pero dice que no le gustaban esa mañanita, compadre.
0: ¿De ella? Sí, que no.
1: Pone otra mañanita, pues.
0: La del.
1: Otra,
0: ¿el zancudo?
1: Sí,
0: pues. ¿La del zancudo?

0: Es un mero día, güey.
1: Y luego en jueves, ¿no?
0: Y en jueves,
1: Hoy jueves pagan.
0: Hoy que les pagan su cumpleaños.
1: Cumpleaños.
0: No, pues tú crees cómo la han de haber despertado.
1: Piquetes en el cuello. Ay, ya te la saben.
0: Muchas felicidades, que cumple muchos años más.
1: Eso, salud para Carmen, de allá en Spalding, en el Ensamble B, de parte de sus compañeros que la estiman mucho. Muchas felicidades de parte también de sus amigos y servidores por acá. En la mejor 96.7. Dice, compadre, buenos días, saludos para mí, que ya. Ya que mi esposo ya no me manda. Dice, No, deja tú, güey, te voy a platicar el contexto. Guacha.
0: Pero pon antes, alista el efecto ese del que casi habla, pues.
1: Ok. Bueno, el contexto. Ahí está el contexto.
0: Vámonos con música.
1: El contexto es que, guacha, todos los viernes les pagan allá en el otro lado, ¿no? En el City Hall. El cholo trabaja allá, ¿no? ¿Se trabaja allá o no trabaja? Bueno, no sé, no chambea, güey, pero chambea en Estados Unidos, ¿no? Bueno, caso que los viernes es de paga, güey. Y todos los viernes en la mañana esta mujer, ay, que mi esposito, Entonces, exacto, se está haciendo la víctima, ¿no? Para que mañana, mira, mi amor, perdóname, aquí están $1,854 para ti, tenga. Aquí están los $10,000 de la semana. Ay, no, te voy a disculpar poquito, le dice. ¿Te la sabes o no te la sabes esa historia, compadre?
0: No, ya me la he platicado muchas veces.
1: Es que dice que también le cortaron la línea de teléfono, pero su teléfono es de los Estados Unidos. No sé si creerle.
0: No, puede ser. ¿Qué pasa?
1: ¿Sí? ¿Por no pagar el plan de allá o qué?
0: Te tienes que registrar ahora.
1: Ajá. Pero aunque sea allá en los Estados Unidos.
0: Sí, también cuenta. Es que está cerquita de la línea de mexicana.
1: Ahí lo dijo ya el experto. Dice, ira, de volar. Buenos días, Richard. Ya todo de café. Un saludo para mi tóxica y de Maldonado. Sí, te lo mandó, mujer. Nomás que no lo había abierto yo el mensaje. ¿No?
0: Es que tú eres bien desesperada. Pues tienes que tener paciencia. El día se acaba hasta las 12 de la noche. Bueno, este jueves. Entonces espérate poquito. Una hora, dos horas que te espere. No pasa nada.
1: Total, dormiste con él, o sea.
0: Sí.
1: O no
0: dormir. ¿Qué quieres?
1: Déjalo en paz ya, hombre.
0: Ahí no es, compadre.
1: Deja tú, ya tienen como 50 años de vida. Ya lo miré, dice que lo estaba mandando. Es cierto, hombre.
0: Y sí, trate de mirar. ¿Cómo ayudarte?
1: Ese pues? Compa ya está muerto. No, hombre, cosa bárbara, no, la neta. Dice por acá, buenos días, saludos a los del Siri, que le pongan la canción de compas. Uy, los otros mañosos, güey.

0: Imagínate.
1: Y en jueves.
0: Jueves, Copa City. ¡Hombre, oh, loco!
1: A ver, entierro.
0: Saca la pantalla igual. ¡Ah, no! Oh, pues es que cosa bárbara. Imagínate, jueves, antesala, fin de semana, de compas, unas copas. Allá en el departamento este del Siri, que trabajan en las calles, güey, arreglando, que usan más pico que pala, ¿no? O sea, y ahí andan pique y pique cada quien, ¿verdad? Por su parte, la cuadrilla diferente, pero bueno, ahí está, el saludito para ellos, ¿no? Por eso se quedó.
1: Sí, sí, bueno, ya, sí. También quería andar allá.
0: Mañoso, pues. También el ingeniero, te lo vamos a mandar para allá. Oye, dice, buenos días, Richard, saludos para el Adolfo también, dice, saca los boletos de los nuevos rebeldes.
1: ¿Qué?
2: ¿Qué? ¿Cuál? ¡Neta, me lo juro! ¡Ay, no puedo creer eso, güey!
0: ¿Los qué?
1: ¿Cómo? Quedé anodada. Saludos a mi joven, pero pues...
0: No, pues no saca las abritas, güey.
1: Pues. Sí, pues por más indirectas que le tire uno, no...
0: No la captó de ayer ese que te dijimos de los taquis, ¿no?
1: No, pues por eso ahora nos mandaron un paquete de chismes.
0: ¿Dónde está que no lo he visto? Ya, mentira. ¿Ya te lo echaste tú, ¿eh? No, sí, ya sé. No, mentira, dice. Híjole, qué bárbaro. Pero bueno, ahí está el saludo para el Kevin, hombre.
3: Hola.
0: Ánimo, y a todos los que andan iguales ahí arriba.
4: Mariposa. Tienes una mirada de lo más delicada y misteriosa.
0: Arriba, pero en la empaquetada y todo lo demás, ¿no, compadre?
1: ¿Qué pasó?
0: No, pues sí, que no andan ahí, surtiendo, empaquetando y todo lo demás de ellos. Claro que no. Sí.
1: Sí, sí, sí.
0: Lo que te digo, pues, pero tú tampoco no cooperas, güey. ¿Qué dice por acá?
1: Mentiras,
0: sí, puras mentiras.
1: Mentiras, se llama mentiras.
0: Puras mentiras dicen por acá, pero pues bueno, nos vamos a ir, compadre, a un corte comercial y regresamos a través de la mejor.
1: Aquí nomás.
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5: 9 de la mañana con 22 minutos, amigos. 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
1: Mañana ya con 32 minutos, señoras y señores, a través de la mejor. Dice por acá, compadre, que si ya tomamos café, que si que andamos desayunando, que andamos bien locos.
2: Hola. No hemos desayunado. Somos locos naturales. Y café, pues, ahí.
1: ¿Por qué te cuento?
2: Es que si el pan no es café, pues.
1: Así no.
2: No cuenta, pues no. No tiene chiste.
1: Híjala, qué barro. 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
1: Exacto.
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1: 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Algo bello para el camello. Y mañana también se van a ir 3 boletos para lo que son los nuevos rebeldes. 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Algo exótico.
2: Bien.
1: Algo maravilloso. Viernes de regalo.
2: Ya la gente.
1: Pues. Y pues la neta sí, ¿no? ¿Tú vas a ir a ese baile o qué?
2: Son los planes, compadre. Okay. La neta sí son los planes de ir, se va a poner bueno. Sí me gustan, pues los nuevos rebeldes y grupos selectivos.
1: Ajá. ¿Algo bien?
2: Sí. ¡Ey! La neta ya estoy viendo, estoy pensando cuánto me voy a empinar. ¿Con qué rol así?
1: Ay. Bueno, mano. No, pues tú no, ¿tú qué, verdad? Ni modo que te digan algo al cantar la canción esa de Estuve con Otra.
2: Estuve con otra, no voy a negarlo. No, pues no.
1: ¿Qué quiere, compadre? Híjole.
2: Solo es una canción.
1: Sí, pero luego ahí está. No, ya te la sabes. Ahí luego van.
2: ¿Tú no vas a cantar, compadre?
1: ¿Yo qué? Yo no, ¿no? puedo.
2: Pero si es una canción, pues.
1: No, pues sí, claro.
2: Porque hay gente que sí se prende, pues, de que, hey, ¿por qué estás cantando esa rola?
1: Exactamente.
2: ¿De quién te acuerdas? Y empiezan con eso, pero. No, yo digo que. No tienen que ser así. Pero...
1: Mira, nos mandan una. Un video, compadre. Guacha.
3: Saca la chupadita, Adolfo. Está haciendo un calorón.
1: ¡Míralo!
3: Está haciendo un calorón, Richard. Que saque la chupadita, dice el chalán.
1: ¡Qué no, mañoso, no! ¡Qué bárbaro!
2: Está para la trompita, ¿no?
1: Y luego van 2 en el carro, ya sabrán, ¿no?
2: Pero ya saben el requisito de cuando las entregamos. La
1: dicen
2: que no la tienes que morder, la tienes que chupar para tomarte la foto, ¿eh?
1: ¿A que no sabes que llegó ayer a la regaladora?
2: ¿Qué?
1: ¡Sale Richard!
2: Ya, lo ubiqué.
1: Hombre, me preguntó por ti, yo lo que sí, por qué no había sido, que... Compa Adolfo, ¿dónde está? Dice yo.
2: Ah, también me llegaron a mí que dijiste que andaba de chapulín.
1: Sí, es
2: que andaba de chaquetero, que no sé qué.
1: Me querían pegarlo y el Adolfo, ¿dónde está? Pues que sabe que casi se bajan del taxi, güey. Vienen acá, bien. No, saca la pistola, dije. Allá está. Allá está el viejo. Se anda en la calle, pero en otra parte.
2: Sí, vaya, que ya llegué con el Richard. Y no, que el Adolfo, no, que anda de chaquetero con nosotros. Y que. Ya, ¿qué pasó? Ah, pues yo nunca digo eso de ti, compadre.
1: No, yo no dije eso.
2: Pero es que así son. Los...
1: La prima lo dijo. No sé qué trágale.
2: Acá ponen saca la chupadita.
1: Ay, bien bravo.
2: Saludo para el pollo.
1: ¿Qué anda haciendo el pollo?
2: Aquí mandó una foto, era como que va para los United.
1: ¿A poco?
2: Hay billetes.
1: Como que sea un camarada.
2: Como que sea un camarada. Una spicy. De...
1: Dos.
2: Unos taquitos del Jack in the Box.
1: Ay, el vato, no era. No quiere nada, le.
2: Saludos, viejo, no, no, no te lo sabes.
1: ¡Ánimo! Oye, hablando precisamente de garita, vámonos con las garitas. Dile tú, la garita, ¿cómo está el compa Pollo?
2: No, ya va llegando, ¿no?
1: Ah, ¿neta?
2: Sí, ya va a cruzar.
1: ¿Para qué vamos a decir? Vámonos al corte entonces. No, la garita, mira, ve, compadre, suelta la pista.

0: pista porque, guacha, si vas por el lado de Mariposa, está... Ay, dije yo, ¿y eso qué, qué es? Es el camión, compadre. Es el autobús que está en la pura...
1: Guacha, ah, en la pura cámara.
0: En la pura cabrera, caray.
1: Eso lo lleva, ¿no?
0: ¿Eh?
1: Él la lleva.
0: Así se la lleva además. Acá para el lado de Mariposa, en el periférico están tres puertas disponibles. Llega casi un poquito más atrás de lo que es el, la tienda cuatro letras, ¿no? Acá del Oxxo del Pimados hay merengues. Acá por el lado de el recinto fiscal, de un ladito de la aduana, dos puertas abiertas. Caminando, dos disponibles también, no hay nada de fila. Allá en la Garita Denis de Concini, en carro, tres puertas abiertas. Vemos, llega a espaldas del Museo de Arte de Nogales. Caminando están Chaca Chachán, dos puertas disponibles, tiempo de aproximadamente 50 minutos. Y en la Sentry, una puerta abierta, escasos 15 minutos, está enseguida de las banderas, ahí de Bolón Ping-Pong para cruzar los Estados Unidos. Vámonos al corte, compadre, regresamos a través de la mejor.
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0: 9 de la mañana ya con 50 minutos, señoras y señores. Vamos a pasar a retirarnos, compadre, del programa del Richard. Pero adivina qué.
1: Sí, ya no lo sé.
0: Seguimos adelante. Oye, no, ahorita regresamos con una entrevista que vamos a tener por acá y sorpresas en el turno en vivo con de Tania Vega, la prima. Así que, pues, cubriendo las vacaciones, acá nos vamos a quedar un ratito más. Así, durante toda esta semana.
2: Digo,
0: estos últimos dos días y por la parte de la próxima. Así que, fierro fly. Oye, compadre, te voy a preguntar algo. ¿Tú cuando escuchas esta canción, qué dices? ¡Hoy no más! ¿De qué te acuerdas?
1: De allá, de Mazatlán, yo, sí. De allá. Para que rumbo de donde dice, bienvenidos al estado de Sinaloa.
0: ¡Ay, el vato! No, güey, cosa vara. ¿De qué te acuerdas? ¿Paisaje, comida?
1: Paisaje, la playita, gusto allá, andar en una pulmonía allá en la Mazatlán.
0: Mazatlán, ¿no?
1: O pasearte en el paracaídas allá.
0: Subirte la banana y todo.
1: ¿Qué pasó?
0: O sea, la que anda en el mar, pues.
1: Bueno, en el barquito ese que te pasea.
0: Ajá.
1: Sin que pagas o sea, pagas y te pasea tantas horas con.
0: Ah, los yates, los yates.
1: Empinar el codo. Barra libre. ¿Iremos, compadre?
0: Sí, no, iremos.
1: ¿Hace falta una vacación para allá?
0: Ya nos hacen falta visitar, no sé, allá, Guasave. Visitar allá Culiacán, ¿por qué no? Mazatlán. Culiacán, allá en la iglesia de la Lomita, compadre. ¿Nunca la has subido?
1: No.
0: ¿No? Otro rollo. Arriba en la misma iglesia hay un mirador, así le pechas como unas monedas. No, en aquel tiempo eran 5 pesos. Ahorita no sé cuánto le andan echando ahí y miras todo Culiacán.
1: Es como una mochila, ¿no? Allá en los mochis.
0: Ándale.
1: Que hay un cerro ahí que dicen que. Cerro la memoria, creo que se llama.
0: Ah, pues
1: algo
0: también.
1: Algo así, tengo entendido que se llama, que se ve algo bien.
0: Lo mismo. Allá en Culiacán, allá en Mazatlán, allá en Guasave, Guamúchil. Bueno, de todo, hombre, vámonos. 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No te voy a andar despertando, señora. Hey, muévase porque, oye, ya llegamos a... ¡No! 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Y con esto nosotros ahora sí ya nos vamos.
1: ¿Puedo morar?
0: ¿Y qué?
1: Tengo que ser un camarada.
0: Venga, te roña. Ahí está la opción, así que fierro fly. Vámonos de una vez. Como nosotros lo decimos siempre, más vale paso que dure y no trote que canse, fierro. Porque escuchaste al compadalfo.
1: Ánimo, plan, excelente jueves, cuídese mucho y pórtese bien. Ya se la sabe que andamos a la orden. ¡Ánimo!
0: Soy el servidor Ricardo Hernández, el Richard de la mejor.
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0: Hasta aquí llegamos, no más por hoy.

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10 de la mañana ya con 12 minutos, señoras y señores, a través de la mejor FM 96.7. Oigan, pues acá el Richard de la mejor todavía para rato, para muy rato, aunque digan que no, para mucho rato. Entonces regresamos ahorita con una entrevista muy importante, un evento que se viene bien machín, bien perrón, trae muchos beneficios y por supuesto va a estar bien sabroso. ¿Quieres saber la información? Quédate con nosotros, no le cambies a la mejor 96.7, aquí nomás.

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0: 10 de la mañana ya con 24 minutos, amigos, a través de la mejor FM 96.7. Y como bien lo habíamos adelantado en la intervención anterior, vamos a tener una entrevista hoy muy importante con una información que cabe la pena recalcar para ir a consumir todo esto a beneficio. Tenemos y le damos la bienvenida a Sofía Morales, coordinadora de Economía y Desarrollo Económico. Muy buenos días, Sofía, ¿cómo estás?
1: Hola, ¿qué tal? Buenos días, un gusto estar aquí presente y sobre todo agradecer el espacio para poder dar promoción a este tipo de eventos.
0: Claro que sí, y precisamente, no, gracias primero a ti por venir a realizar esta entrevista, a platicarnos más información sobre el Carbón Fest 2026.
1: Sí, segunda edición. El año pasado tuvimos una muy buena respuesta por parte de la comunidad, entonces este año 2026 la tenemos de vuelta. Con un poquito de un giro diferente esta vez para que sea más atractivo y sobre todo con causa, ¿no? Es un evento totalmente familiar con causa, organizado pues por la Dirección de Desarrollo Económico, en este caso en colaboración con asociaciones de parrilleros locales. El evento contará con degustación de carnes preparadas por estos dos equipos de parrilleros, pero también tendremos la participación de música norteña en vivo durante toda la jornada del día. Tendremos también bebidas, ventas de bebidas y snacks por parte de emprendedores locales, pues para ayudar un poquito también a su economía de ellos, y obviamente que todo lo recaudado de los recursos obtenidos serán destinados íntegramente a lo que es DIF Nogales.
0: Perfecto, y en, bueno, la inscripción, o más que nada la visita, ahora sí que el cover, ¿verdad? Para poder entrar sería apoyando con algunos productos en específico, ¿verdad? ¿Cuáles son esos productos?
1: Sí, la dinámica es la siguiente: al entrar hay un registro y ustedes pueden llevar su donativo. En este caso el donativo son pañales de adulto o también pañales de infante de etapa 3, 4 y 5 o también toallitas húmedas. Con este donativo pues se les va a hacer acreedores a lo que es la pulserita del evento para poder ingerir pues los alimentos que vamos a estar dando en degustación. Y también les vamos a dar un boletito para que ustedes puedan votar por el parrillero de la noche. En este caso, los parrilleros son 12 equipos los que nos van a acompañar, los cuales traen ideas innovadoras. No es simplemente el taco tradicional. Tenemos proteína como papa de cerdo, lomo de cerdo, diezmillo también. En este caso, un poquito diferente al año anterior, tenemos lo que es paella. Y escuché por ahí que va a haber un invitado especial preparando brisket el día sábado.
0: ¡Ah,
1: entonces,
0: perfecto!
1: Para que se vayan con todo el hambre del mundo, sin desayunar, obviamente, para que puedan estar visitándonos.
0: Muy bien, ¿y este evento se va a realizar en qué lugar y en qué fecha?
1: En Explanada Fopín, en zona industrial. Lo pueden ubicar rápidamente porque ahí dentro del parque industrial ese están las oficinas del IMSS. De la misma manera, en la página de Facebook de Desarrollo Económico estaremos subiendo un videíto para que ustedes se puedan ubicar más rápidamente. Va a ser el 22 de agosto, este sábado, de 2 de la tarde a 8 p.m.
0: Perfectísimo, ahí está la gran invitación, este evento con causa, Carbón Fest 2026, y precisamente te iba a preguntar eso de los guisos, ¿no? O sea, ¿cuáles iban a ser? O sea, ¿qué tipos de cortes? Una rechera, dije, ya me había imaginado, ¿no? Muchas sorpresas.
1: Sí, claro, un poquito diferente para que nuevamente tengan la oportunidad de probar a los diferentes parrilleros que va a haber y al final de la noche puedan votar por el que ustedes consideren que lo hizo mejor.
0: Ahí está la invitación, música en vivo, evento 100% familiar, evento con causa, así que hay que ir a apoyar. Sofía, ¿algo más que gustes agregar?
1: Sobre todo agradecer a la comunidad, que gracias a ellos se hace posible este tipo de eventos, también a DIF Nogales con la señora Griselda Quintero de Jim, y sobre todo también al equipo de parrilleros que nos va a estar acompañando este día sábado.
0: Perfectísimo, ahí está. Entonces, si quiero saber más información acerca pues de todo lo que nos platicaste, ¿en qué páginas de redes sociales o a qué número nos podemos comunicar?
1: Sobre todo página de Facebook de Desarrollo Económico, y estamos activos durante todo el día, así que cualquier mensajito que nos puedan dejar ahí, con mucho gusto los estaremos respondiendo.
0: Perfectísimo, Sofía, muchísimas gracias. Sofía Morales, coordinadora de Economía de Desarrollo, Dirección de Desarrollo Económico aquí en la ciudad de Nogales, con esta entrevista. Gracias, Sofía.
1: A ustedes, los esperamos.
0: Ahí está, nosotros nos vamos con más de la buena música a través de la mejor, aquí nomás.

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1: Diez de la mañana con 35 minutos, señoras y señores, vámonos a los Estados Unidos, mariposa. 5 puertas abiertas, 2 por el recinto fiscal. La fila llega a un ladito de la aduana, tiempo aproximadamente de 45 minutos. Canal periférico, 3 puertas abiertas y llega justo frente al Oxxo, que está cerca del Pima 2. Caminando, nada de fila, 2 puertas abiertas. Ahí abajo en Denis de Concini en carro, 3 disponibles. La fila llega a un lado de la Plaza Las Palomas. Tiempo alrededor de unos 25-30 minutos, a lo mucho, ¿no? Caminando, 2 disponibles, tiempo aproximadamente de 30 minutos. Y en la Sentry, 2 puertas abiertas, aparte que está cruzando el tren. La fila está muy rápido, está avanzando, pues sí, bastante rápido. Tiempo aproximadamente de 25 minutos también. ¡Vámonos al corte! ¡Regresamos a través de La Mejor! ¡Aquí nomás!
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1: Mañana con un minuto, señoras y señores, vámonos a los Estados Unidos, porque ahorita a las 12 viene la tremendísima Joss en una activación allá con nuestros amigos de BDH Baterías en la sucursal de Los Nogales. Allá va a llevar las chupaditas para que usted le llegue con fe y unas sorpresillas por ahí, así que escúchenla, no escúchenla, no se desconecten de La Mejor 96.7, ¿sale? Bueno, pues fíjate que si vas a cruzar a los Estados Unidos por Mariposa, están nada más y nada menos que 5 puertas abiertas en carro, 2 por el recinto fiscal, la fila llega a un ladito de la aduana, tiempo aproximadamente 45 minutos todavía. Acá por el lado del periférico observamos, hombre, de aquí, ahí está, ya iba a hablar y me cayeron. 3 puertas abiertas en el peri en carro, la fila llega a la altura de el Pima 2, caminando totalmente libre, no hay nada de fila, a gusto para que cruces a los Estados Unidos, ¿no? Si vas por acá en la garita Denis de Concini, ahí están 3 disponibles en carro, la fila llega a espaldas del Museo de Arte de Nogales, caminando observamos 2 puertas abiertas, tiempo aproximadamente 35 minutos, y en la Sentry vemos 2 disponibles. Y la fila llega a un lado del Banco Santander. Digo, si le avanzaran, otra cosa fuera, ¿verdad? Pero en fin, 31 grados centígrados tenemos actualmente en la ciudad. 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
1: Hola, ¿qué tal? Muy buenos días, buenos. Ah, no, ya son tardes, ahora sí. Buenas tardes tengan todos. Les saluda su amiga, su servidora Joss Moreno. Y ya andamos, oiga, en las calles de Nogales con las chupaditas de la mejor, oiga, con la ruta de la regaladora. Aquí ya llegó nuestro primer amigo por su chupadita, madrugó. Y aparte se llevó el cambio de calca. Instálale la app también, Adolfo. ¿Cómo completo? Ahí está, mira ahí. Foto con su chupadita y que sepa que se la dio el Adolfo. Adolfo, te levantaste con todo ahora. Con todo el ánimo de dar chupaditas, dice el compa Adolfo. 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Pero por mientras nos vamos con más música, tú te quedas en la mejor 96.7, aquí nomás.

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1: Oiga, y aquí seguimos con nuestros amigos de BDH Baterías en esta activación con chupaditas, ¿eh? Ya se nos están yendo las chupaditas. 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De entrada le acabamos de hacer un Facebook Live ahí en la mejor FM Nogales para que vaya a verlo. Pero si no lo ha visto, aquí se lo voy a compartir yo. Resulta que traigo una mochila con útiles escolares que nos mandó el compa Richard. Entonces, la encomienda es la siguiente. Primer niño que llegue aquí a BDH Baterías en esta segunda sucursal en la Avenida de los Nogales, frente a lo que es la colonia Haciendas, se va a llevar su mochila con útiles escolares de la mejor 96.7, ¿eh? Primer niño. 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Un saludo al tremendísimo Manuel, mire que ahí nos anda viendo y oyendo. Ahora sí le tocó el compo completo. Y oiga, también para los papás también traigo ellos. ¿Y a mí qué me va a tocar? Bueno, aparte de la chupadita, ¿qué crees? Traigo dos boletos para lo que es los nuevos Rebeldes, ¿eh? Claro que sí, este próximo 29 de agosto traigo dos boletos. ¿Cómo me los voy a ganar, Josh? Déjate venir aquí a BDH Baterías con tu app bien descargada y tú bien registrado. Primeras dos personas que nos lleguen aquí a esta sucursal de la Avenida de los Nogales con su app bien descargada, bien registrado, se lleva su pase para los nuevos Rebeldes. No nos vaya a querer hacer chapuza, ¿eh? Porque luego se avientan la de venir descargando la app, llegan aquí y no están registrados. Entonces, no, ya véngase con la app bien instalada, usted bien registrado, para que se lleve su pase para este próximo baile que sin duda alguna no se lo puede perder, los nuevos Rebeldes, el 29 de agosto en el Domo de la Macroplaza. Y el primer niño, la primer criatura que nos llegue aquí, se va a llevar su mochila con útiles escolares, ¿eh? ¡Claro! 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Nosotros nos vamos a quedar un ratito más con las chupaditas. Si usted trae un niño, déjese venir para que se lleve la mochila. Y si usted quiere un boleto para los nuevos Rebeldes, descargue la app, regístrese correctamente y aquí lo vamos a estar esperando. Si ya la trae descargada, pues véngase por su boleto. Oiga, por mientras nosotros nos vamos con más música. Te quedas en la mejor 96.7, aquí nomás.

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1: 12 del mediodía, ya con 36 minutos, familia, a través de la Mejor FM 96.7. 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La fila es de aproximadamente 50 minutos porque llega un poquito más atrás de la aduana. Claro, en el periférico están 3 puertas abiertas. Llega justo a la entrada al Monte Bello, tiempo alrededor de 1 hora 40 minutos para avanzar. Y acá en el lado de la misma Mariposa, pero caminando, 2 puertas abiertas, nada de fila. Allá abajo en la garita de Denise Concini, 3 puertas disponibles para ti en estos momentos. Llega a la altura del Banco Banorte. Caminando, vemos 3 puertas abiertas, no hay nada de fila, y en la Sentry, 2 disponibles, 2 que te están esperando, y la fila se registra a un ladito del Banco BBVA. Actualmente, está bueno el calorcito, ¿eh? No, pues, ¿qué me van a decir? Si yo estoy a gusto, no, bajo el aire en 16. No es cierto, jefe, no es cierto. Pero tenemos temperatura en nuestro Nogales, Sonora, de 33 grados centígrados. Y ojo, ya aumentó a 40 la máxima para el día de hoy, así que aguas, aguas con eso. Vámonos al corte, regresamos y nos volvemos a enlazar con la tremendísima Yosa y AMBDH Baterías a través de la Mejor. Aquí nomás.
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12 de mediodía, ya con 45 minutos. 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

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Agradecerle a ustedes, me dio hipo Adolfo. Agradecerle a usted por su valiosa atención. Ahorita nos vamos a estar escuchando en cabina al compa Richard allá en los controles y por supuesto a la Adolfo acá en la unidad móvil. Nos escuchamos al rato. 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

0: estamos acá en la cabina de la mejor 96.7. ¡Claro que sí! ¿Qué dijo Dios? ¿Te caíste de la cama? Pues ya me vine del BDH Baterías directo para acá porque me dijeron, tienes que correr, Dios. Ya te están esperando allá. Hay una información muy importante que compartir con el público. No lo podía dejar yo pasar. Resulta que ya tengo aquí en cabina unos invitados muy especiales, tremendos. Les voy a hacer la buena. Guapos también.
1: Ah, bien, bien.
0: Sí, sí. Pero ya los escucho, ¿eh? Desde que entraron a cabina se han estado. Porque, mire, si así va a estar el ambiente de, a lo que nos vienen a invitar, no se lo puede perder. A ver, tengo aquí a Tom, a Renatillo y aquí, ¿cómo se llama?
2: Ah, Gino. Ya se le olvidó el nombre.
3: Gino.
0: Es que es nuevo.
2: Sí, es nuevo. Es que trae nuevo show y trae nuevos artistas, por eso es nuevo.
0: ¿De dónde vienen, chicos?
2: De allá, de la otra cabina.
0: ¿De Exa?
2: No, aquí los muchachos Gasca, muy contentos, muy felices de que el Circo Fuentes Gasca ya abrió sus puertas, ya está dando funciones en esta bonita ciudad de Nogales, Sonora, y para todo el bonito público también del otro lado, de hasta Tucson, y ha venido público hasta de Phoenix, Arizona, a visitarnos del gran show que tenemos esta vez, porque estuvimos justamente hace un año y dos meses, estuvimos aquí en Nogales, Sonora, y pues esta vez pues venimos renovados con nuevos actos, nuevos artistas, nuevas instalaciones, lo mejor de lo mejor para un público de primer nivel como es el público de Nogales, Sonora.
0: Oye, Tom, ahorita yo les decía, el año pasado vinieron, ya los vimos, ya los conocimos, pero dice, traemos nuevo show, ¿verdad? Nos una probadita de que viene de nuevo.
2: Claro
0: de entrada
2: que sí.
0: El Gino.
2: Uno de los muchachos Gasca, pues llegó para esta temporada. Invítalos.
3: Hola, yo soy Gino, uno de los muchachos. Uno de los muchachos Gasca, trapecista y acróbata.
0: Okay.
3: Los invito al circo. Recuerden que no es un show solo para adultos. Tenemos a las guerreras K-pop, tenemos a Beto y sus amigos. Estamos nosotros, los trapecistas, acróbatas, el globo de la muerte. Mis primos van a más de 150 kilómetros por hora. Es algo en serio que ponen los pelos de punta. ¿A cuánto van?
2: A 100.
3: Me pasé por poquito, pero van rapidísimo. Yo los veo y digo, ¡ay, canijo! Imagínate, si yo me espanto que soy acróbata, lo que piensa el público.
0: Sí, claro, la verdad es que es un show para toda la familia. Se va a divertir desde el más chiquito, de su esposo, que ese que nunca le brinda una sonrisa, también se va a divertir mucho en esto que es el Circo Fuentes Gasca. Y oigan, yo les decía, y la jefa cirquerita, no nos la trajeron, ¿eh?
2: Sí, no quiso venir la jefa cirquerita, por
3: gym,
2: eso.
3: ¿Fue al gym?
2: Es que es gym rat.
0: Sí. Ah, ok, bueno.
3: Pero si van al circo, sin falta, ahí está.
2: Siempre está, y al finalizar, la función se pueden tomar una fotografía con ella, de hecho.
0: Oye, y Renatillo tiene muchas fans en las redes sociales, a ver qué nos vienes a ofrecer.
2: Claro
0: a
2: que sí, Renatillo Gasca es el payaso, y quiero decirles que está solterito y a la orden.
1: Eso espero.
3: Tiene 7 hijos.
1: Sí. Ahí por si quieren,
2: Luchón.
1: Hola a todos. Pues nada, los invito a que vayan a este gran espectáculo de circo. Es un show totalmente familiar, a donde se va a divertir desde el más pequeño hasta el más grande.
2: ¿Y qué más?
1: Pues traemos un show variado, tanto como para adultos, para niños también. Tenemos el show de las guerreras K-pop. Y traemos el show de Beto y sus amigos de Belly Beto.
3: También lo dije.
2: Muy bien.
0: Pero no sean egoístas. A mí vienen bien muchachas bien guapas.
2: Sí, claro, analista, pues es analista. Que estos no saben hablar. A ver, déjenme explicarles. El Circo Fuentes Gasca trae renovado desde el show hasta las instalaciones. Desde que ustedes entran, pues la mejor dulcería.
3: Es un candelabro al circo, de hecho.
0: Oh.
2: Sí, no, de hecho sí. O sea, parece que está jugando, pero sí. Desde los asientos son butacas tipo estadio. No son de esas instalaciones que llegas y te sientas en gradas que son tablitas, no, todo es silla desde la primera fila hasta la última fila, ahora sí depende de la localidad de que ustedes quieran comprar. Y pues nada, desde el show, el increíble globo de la muerte, una esfera metálica de más de 5 metros de altura donde se meten motociclistas, dentro de ella más de 100 kilómetros por hora, guapas chicas, los mejores payasos, malabaristas, el acto estelar de nuestro espectáculo que es los trapecios volantes, un acto que ya no se ve hoy en día en los circos, y hoy en día están caracterizados como los mejores trapecistas actualmente en México, que son los muchachos Gasca, que
3: ande locos.
2: Quiero decirte es que justamente este año fueron invitados para participar el próximo año al Festival Internacional de Circo más importante que existe para nosotros, que es en Monte Carlo, realizado por la princesa Estefanía y el príncipe Alberto de Monte Carlo. Entonces los muchachos Gasca van a estar ahí presentes el próximo año. Entonces, ¿por qué decimos esto? Para que sepan el nivel de show que traemos esta vez para el bonito público de Nogales, Sonora.
0: Oye, Tom, y de hecho, ahora su inauguración aquí el pasado 15 de agosto aquí en Nogales fue muy especial porque estaban de aniversario.
2: Sí, sí, sí.
1: ¿Tú escuchas?
2: No, sí, de hecho, quiero decirte que sí, hace justamente, pues ya tiene una semana que fue el estreno del circo. Cumplió 88 años la familia Fuentes Gasca. Estamos de aniversario. Seguimos festejando, así que vengan todos a seguir festejando con nosotros el 88 aniversario. Nosotros, los muchachos Gasca, ya somos cuarta generación de la familia Fuentes Gasca. Mi primo es quinta generación y quiero decirte ya existe una sexta generación de la familia Fuentes Gasca, y pues es algo muy bonito, ¿no? Nosotros como la nueva generación seguimos llevando la tradición que nos heredaron nuestros ancestros, nuestros bisabuelitos, que fueron Don Jesús Fuentes Abalsa y María Luisa Gasca de Fuentes, que fueron los pilares de esta familia, ¿no? Desde 1938 abrieron el famoso Circo Unión, que de ahí nacieron los 13 hijos, que fueron los espectaculares hermanos Fuentes Gasca, con más de 30 circos por todo Centro y Sudamérica. Y así que esta vez en Nogales, Sonora, hay uno de ellos y uno de los mejores circos en México.
1: Horario, Renatillo, horario de
0: horario
1: de funciones, de lunes a viernes una función a las 8 de la noche. 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No se lo pueden perder.
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0: Oye, y ustedes siempre se ponen guapos. ¿Qué onda? ¿Unos boletos, pues,
2: para tú? Esta vez no trajemos. Pues esperamos para la próxima si trae regalitos para las pruebas. Porque obviamente estamos festejando y pues para que nadie se quede sin ver ese bonito espectáculo. Luego vamos a traer boletitos de cortesía para que estén al pendiente.
1: Tiene que asistir para que también nos dé ganas de regalarle la
2: cruz. Claro,
1: pero ¿cómo apoyamos?
2: Pero prometemos la próxima vez venir a la mejor con cortesías para que estén al pendientes y estén escuchando esta radio, estén al pendientes, estén escuchando los spots del circo y obviamente vayan al Circo Fuentes Gasca en nuestras redes sociales. 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Vean las redes sociales, vean, pregunten a quien ya lo vio, vean los comentarios. De hecho, quiero decirte que el circo es tendencia en TikTok aquí, claro, por todo Nogales. Muchas fans han subido videos de nuestro espectáculo, poniendo la canción, la de ¿quién es ese hombre?
0: Ay, ay, ay, ay, ay.
1: Hey, si no le echamos flores, ¿quién nos va a echar flores?
2: Sí, claro.
0: No. Oigan, pues la verdad es que es un grande espectáculo el que usted se va a poder encontrar en Circo Fuentes Gasca. Yo se lo recomiendo. Claro que estoy emocionada.
1: Snacks en la dulcería de todo tipo.
2: Tú que fuiste el año pasado, ¿qué tal estuvo?
0: A mí me encantó, a mi niño le encantó. Recuerdo mucho a Renatillo porque se interactúa con el público. ¿Sí lo puedo decir?
2: Sí. Es muy importante decir eso porque nosotros interactuamos con el público, pero sin llegar al momento de ridiculizar a alguien, claro, sin faltarle el respeto a alguien. No. Nada de eso, porque luego piensan que no, que el payaso, luego se burlan de mí y luego esto. No. Todo es sanamente, nada de doble sentido tampoco. Es un espectáculo muy sano para toda la familia. Se va a divertir. desde el más pequeño hasta el más grande, para que no piensen que el circo solamente es para niños. No, no, no, vengan con sus amigos, traigan a su novia, traigan a su novio, vengan con sus primos, traigan a toda la familia a divertirse al nuevo circo de los muchachos Gasca, porque esta vez venimos por una muy corta temporada. Así que aprovechen, porque de hecho justamente el año pasado tenía 10 años que el Circo Fuentes Gasca no venía a Nogales, Sonora. Entonces aprovechen de que esta vez quedaron de ruta, porque ya tenemos la ruta planeada. Entonces venimos por una muy corta temporada aquí en Nogales, Sonora, y todo el público del otro lado de Estados Unidos también los invitamos a que vengan al Circo Fuentes Gasca.
0: Excelente, pues ahí queda hecha la invitación. Para mayor información síganlos ahí en sus redes sociales para que pueda tener pues mayor contacto, mayor de... ¿Quieres agregar algo,
3: Gino? Mario Gasca también está en el circo, nada más que se fue al gimnasio y se quedó dormido ahorita.
2: Con la jefa cirquerita también.
3: Pero el trapecista, el Mario Gasca, también está en el circo, se nos olvidaba.
0: Ah, bueno, pero ahí va a estar.
2: Ahí va a estar, todos van a estar.
0: Se tiene que poner más guapo.
2: Claro, sí, claro. Sí,
0: para recibir a todas las muchachas guapas de aquí de Nogales. Entonces, pues nada, chicos, muchísimas gracias por esta invitación, por traernos este gran espectáculo por tercer año consecutivo aquí en Nogales. Esperamos pues que regresen el año que entra, claro que sí. Aquí en la cabina de La Mejor los vamos a estar esperando para que le hagan pues esta invitación a nuestro querido público. Nosotros por mientras vamos a ir con más música. Tú te quedas en La Mejor 96.7 aquí.

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0: tardes tengan todos. Hola nuevamente, les saluda su amiga, su servidora Jos Moreno. Ya andamos en cabina, oiga. Ya andamos en cabina, ahora sí, para quedarnos con usted hasta las 6 de la tarde. ¡Ew! Dice por acá, mira los mensajes que nos está llegando de los muchachos Gasca que ahorita vinieron. Dice, me encantó el payasito con el saxofón interpretando una canción de Juan Gabriel. Dice, no, la verdad es que sí te pone la piel chinita. Yo siempre les he dicho que por alguna razón, escucharla a Juan Gabriel en saxofón, en trompetas, te eriza la piel. Todavía no ha existido un científico que nos explique por qué es un sentimiento que solo a los mexicanos nos causa. Pero la verdad es que sí, el payasito Renatillo toca el saxofón o una trompeta, fíjate, ni me acuerdo qué era. Y lo hace muy bien, claro, ¿no? La verdad que sí me dejaron muy emocionada. Dice por acá la Karen, guapísimos los muchachos. Dice, están muy guapos, ¿eh? Están muy guapos. Lástima que pues están tan jovencitos ellos, pues uno ya está grande. ¡No es cierto, eh! ¡No es cierto! Lo estoy negando todo, y si ustedes dicen que yo dije que estaban bien guapos, lo voy a volver a negar todo, porque si no, no me van a querer llevar al circo, ¿eh? Me van a tener que llevar ustedes que me están escuchando. Oiga, pues yo les invito a que se quede conmigo hasta las 6 de la tarde. Póngase cómodo, ya acaba de entrar en modo Jos Moreno y esto no se acaba hasta que se acaba. Les recuerdo también nuestras redes sociales, Facebook, Instagram y TikTok. Nos encuentra como La Mejor FM Nogales. Nuestro número de WhatsApp, 631-179-5667. Y nuestro número de cabina, 631-3121-967. Recuerde que su servidora la encuentra en Facebook como Jos Moreno y en Instagram y TikTok como Jos Moreno MX, para que vaya a seguirnos y no se pierda nada en nada lo que le compartimos sus servidores de La Mejor a través de las redes sociales. Dicho esto, vámonos con más música. Te quedas en La Mejor 96.7, aquí nomás.
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menea, se menea. Oiga, ya son las 2 de la tarde con 27 minutos. ¿Qué le parece? ¿Qué le parece si nos vamos a la celebración del día? Hoy ando de muy buen humor. Ahorita, más adelante, le voy a contar por qué. Es una yoselinada, no se puede esperar otra cosa. Oiga, de entrada decirle que hoy jueves, porque ya es jueves. Inicio de fin de semana. Sí, yo hoy acabo de decidir que los jueves inicia el fin de semana. Y quien diga lo contrario, nos tiene envidia. ¡Claro que sí! Es viernes chiquito. Hoy podemos decir que ya inicia el fin de semana. Ayer se antojaban unas. No sé si hoy también o... Sí, pues sí. Sí, porque ayer todavía era pecado, pero ya hoy no. Ya hoy ya nos lo permite Diosito. Ya hoy sí se puede. Pero oiga, es Día Mundial del Mosquito. ¿Qué? Día Mundial del Mosquito. Resulta que esto es en memoria del doctor británico Sir Ronald Ross, que descubrió que los mosquitos hembra son los responsables de transmitir la enfermedad de la malaria entre los seres humanos. Resulta que fue el 20 de agosto de 1897 cuando este médico inglés pues descubrió la relación que existe entre la transmisión de la enfermedad de la malaria y la picadura de los mosquitos hembra. Entonces, ¿por qué se celebra ese día, Josh? Pues resulta que en el mundo se notifican millones de casos de malaria, muchos de ellos pues con consecuencias mortales, y es por ello que el descubrimiento de este doctor británico pues tuvo una importancia crucial para la erradicación de estas enfermedades tropicales, como lo es pues la malaria, el dengue, la fiebre amarilla y el Zika. Para muchas de estas enfermedades no existe vacuna, no existe cura y por lo tanto, pues la mejor arma para su erradicación pues es la prevención de la picadura de este insecto. ¡Wow! Así que el Día Mundial del Mosquito pues es una oportunidad para poder crear conciencia sobre este tema. Oiga, que hablando de acciones que evitan lo que es la reproducción... Jamás me habían hecho esta pregunta, dice. Espérense. Es que me dice, buenas tardes, Joss. ¿Por qué dices que hoy ya se puede y que ayer no? ¿Qué religión eres? Dice. Pues, ¿qué te digo, oye? Pues soy una bandida, es lo que soy, oye. Pero tengo poquito decoro. Por eso dije, no, pues entre semana, o sea, miércoles es muy pronto. Pero ya hoy jueves, pues ya no tanto. ¿Qué no? Sí, pues sí. Oye, no, pues soy católica. Yo soy católica. Y una bandida desvergonzada, diría mi mamá. Oye, pues ahí te dejo la celebración, la conmemoración del día. Me voy a ir con más música. Tú te quedas, por supuesto, con más de la buena música, de la buena programación, de la mejor 96.7. Aquí nomás.

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1: 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Oiga, vámonos al tiempo de espera de las garitas. Son las 2 de la tarde con 35 minutos. La garita mariposa marca 90 minutos para ingresar hacia los Estados Unidos. Denis de Concini, 75 minutos la fila general, 45 el cruce Sentry, 50 el cruce peatonal. Voy a ir un corte, te quedas en la mejor 96.7. Aquí nomás.
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Oye, ya son las 2:46 PM. Dicen por acá los mensajes. Un saludo para el tigre de... ¿De qué? ¿El tigre de Enviro? ¿Algo así? Y perdón por el susto, dice el Eric. Oigan, pues ya, pues sí les dije, ¿no? Que yo pensaba que era el Adolfo jugándome una broma, tocándome la puerta ayer y nada, que era un radio escucha, loco, que venía por la mochila. Y yo todavía gritoneándole como si fuera el Adolfo. Oye, lo bueno, mira, no te hablé como solemos hablarnos del Adolfo y yo, sino el asustado hubiera sido otro. No es cierto, oye. No, pero hay un tremendísimo saludo para el tigre. Y vámonos con más plática, porque mira nomás. Te quiero platicar sobre esta historia que me encontré por aquí navegando en el internet de Sun Li Fan. ¿Qué? Uh-huh. Esta es es la película. ¡Oh! ¡Oh! Ah, no, es la mamá. Resulta que Sun Li Fan, mira, no sabía nada de animación 3D. Pero resulta que tiene un hijo que se llama Qin Yumeng. Porque es una historia de allá de China. No se podían llamar Susana y José. O sea, sí, pues, tú sabes. Entonces resulta que la criatura quería una película. Quería hacer una película. Y ella le dijo: hijo, pero pues tú y yo no sabemos hacer películas. Pero pues, ¿qué ondas? ¿Qué ondas? Le intentamos saber qué onda. Y resulta que se pusieron en marcha con apoyo, obviamente, de lo que es la inteligencia artificial. Y 5 años después aprendió, pues, la mamá de esta criaturita. Y con un presupuesto de $4,000, estamos hablando de alrededor de, sí, ¿no? 4,000, de 67,000 pesos. Ya estrenaron su película en cines allá en China. Sin tener, ahora sí que sin tráiler promocional, no tuvieron absolutamente nada, pero pues ellos ya estrenaron su película. Y esa historia es muy bonita porque básicamente, imagínate que llega tu hijo, te dice: mamá, quiero que me ayudes a hacer una película, ahora aprovechando las nuevas tecnologías. Y tú dices: no, pues es que sí es más fácil con las nuevas tecnologías. El detalle, hijo, es que yo no sé utilizar las nuevas tecnologías. Y te la pasas 5 años estudiando, buscando, investigando, hasta que lo logras y ayudas a tu hijo a elaborar, a crear su primer película. Y fíjate, la recaudación que tuvo esta película en taquilla apenas llegó a los $1,400, perdón, estamos hablando de $24,000. Ajá, pero pues la mamá, yo estoy segura que el hecho de haberle cumplido su sueño a su hijo no tiene precio. O sea, no hay cantidad de dinero que le pueda remunerar eso. Ve nomás, oiga. Ve nomás. Yeah. Ahí te dejo yo una historia amable, una historia bonita para iniciar esta tarde. Y me voy a ir con más música. 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Aquí nomás.

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1: Nos vamos corriendo al tiempo de espera de las garitas. Son las 3 de la tarde con 3 minutos. Del lado de lo que es la garita mariposa, vemos un tiempo mínimo para ingresar de al menos 90 minutos. La Denis de Concini marca 75 minutos lo que es la fila general, 45 el cruce centro y 50 el cruce peatonal. Me voy a ir con más música. Te quedas en la mejor 96.7. Aquí no más.
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tarde, ya con 10 minutos. Oiga, quiero regalar, oiga, en este momento, mochila de la mejor 96.7 para todos nuestros niños, o quizá no tan niños, quizá ya más grandes, que quieran la mochila de la mejor. ¿Cuál es la dinámica? Bueno, pon mucha atención porque está bien fácil. ¡Ay, ay, ay! Le piqué aquí porque voy a presentarte aparte de eso y quiero grabar. Y le puse ahí mis videos del TikTok. Bueno, pues, mira, pues, bendito Dios, fue un video del TikTok, pudo haber sido otra cosa, ¿verdad? Ahorita ya me estuvieran funando. ¡Oye, no es cierto! ¿Cuál es la dinámica, Dios? Bien fácil, bien sencilla, pon muchísima atención. Primeros 5 niños que me manden al WhatsApp aquí a la mejor 96.7 al 631-3121-967 un audio cantando, que el audio comience: hola, yo soy fulanito de tal y ahí te va mi rola, y cántenme la que ustedes quieran, la que ustedes les guste. Y los primeros 5 audios que aquí me lleguen, que tengan su nombre, su presentación y todo, pues qué onda, ¿eh? Se llevan su mochila de la mejor 96.7. Así de fácil, así de sencillo. Que las primeras 5 criaturitas que me hagan llegar un audio cantando la rola del regional mexicano que más les guste, porque sé que hay muchos fans que sí del Nata, les gusta mucho el Alfredito, les gusta mucho... A mí también me gusta mucho el Alfredito. Yo no voy a perder la oportunidad de estárselo recalcando, oiga. Entonces, mándame ahí tu audio de tu criaturita cantando una rolita. Y las primeras 5 se llevan su mochila. Y oiga, además en esta tarde de ahí dejarles la dinámica de esto que es para que se lleve el mochilazo de la mejor 96.7, le traigo una nueva, ¿eh? Le traigo una buena nueva. ¿De qué hablas, Dios? Pues resulta que estamos de estreno. Ahorita me acaba de hablar la Melissa y me dice: Dios, estrénala. Y yo dije: claro, a mí me encanta que huela nuevo todavía. Resulta que nos acaba de llegar, mira aquí, al catálogo de la mejor, una rolita nueva del Fantasma, que de hecho ahorita me andaban solicitando una, Borracho de Cochera. ¡Yee! Pues ahora te traigo otra más buena, oye, de esos para destapar muchos botes. ¡Ah! ¿Cómo te caería ahora en jueves, eh? ¡Qué bonito se nos vino a acomodar ahora en jueves! Vas a escuchar El Culpable con El Fantasma, de lo más nuevo que te venimos ofreciendo ahorita en la mejor 96.7. ¡Aquí nomás!

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Recuerda que yo tengo abierta la dinámica. Mándame un audio de la vocecita de las criaturas. Me están preguntando, yo, si los papás no podemos mandarte el audio. Ándale, pues, necio. Quien quiera, pues. Pero el chiste es que se lleven su mochila para este regreso a clases. El mochilazo de la mejor 96.7. 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

3 de la tarde con 26 minutos. Oiga, vámonos con más plática. Y vean nomás lo que le traigo para usted. Resulta que vamos a tener de regreso a Juan Gabriel. Yo sé, no en el Palacio de Bellas Artes, no, pues no, sería imposible, hasta donde sabemos, pero va a regresar en la Lotería Nacional. Oiga, a 10 años de su partida al más allá, resulta, pues, que en este caso vamos a tener a Juan Gabriel circulando por todo México, pero en forma de billete de lotería. Y es que la Lotería Nacional, pues, presentó una edición especial dedicada a Juan Gabriel, a este cantautor, pues, para conmemorar su 10º aniversario luctuoso. La emisión forma parte del sorteo superior número 2896. Que por cierto se va a realizar el próximo viernes 28 de agosto. Y justamente en esa fecha es cuando se cumple, pues, 10 años de la partida de Juan Gabriel. Entonces, esta es una edición especial que está integrada por 10 diseños diferentes en los que se muestran, pues, distintos momentos de la trayectoria de este cantante. Y la emisión contempla 2.400.000 cachitos que serán distribuidos a través de la red nacional de la lotería, y los diseños recorren distintas etapas de la carrera de Juan Gabriel, ¿no? Que la época del Noa Noa, algunas de sus presentaciones más recordadas, su concierto, por supuesto, en el Palacio de Bellas Artes, y el cachito va a tener un costo de 40 pesos, la serie completa 800 pesos, y pues ya te dije, ¿no?, cuándo se va a realizar el sorteo. El premio mayor será de 17 millones de pesos, oye, en dos series, mientras que la bolsa total repartible asciende a 51 millones de pesos entre 12.896 premios y reintegros. ¡Oh! A ver, aquí estoy viendo uno, mira. Ah, están bonitos, ¿eh? Yo digo que sí se van a quedar para la prosperidad. Después los vamos a andar viendo como cositas así históricas de nuestro país, ¿verdad? Oh, pues sí, mira, ¿a poco ya 10 años de que falleció Juan Gabriel? ¡Órale! Pasa bien rápido el tiempo. Pero bueno, ahí si no sabías, para que lo sepas, me voy a ir con más música. Te quedas en la mejor 96.7, aquí nomás.

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2: Nos vamos corriendo el tiempo de espera de las garitas. Son las 3 de la tarde con 35 minutos. La garita mariposa marca 150 minutos para ingresar hacia los Estados Unidos. Dennis de Concini, 120 minutos.

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7:45. Oiga, le quiero platicar, ahorita regresando de la música y del corte, quienes tienen gatos, quienes tienen mishis, van a entender. Los gatos son unos seres que reciben mucho amor por la mayor parte de los integrantes de la familia. Pero siempre hay alguien que dice, yo no lo voy a acariciar porque no me gustan los gatos, dicen, ¿no? Y ahí va el gato migajero atrás de ese único que dice que no lo quiere. Atrás de ese se lo lleva. Resulta que hay una explicación y yo te la quiero compartir. Pero primero nos vamos a ir con más música y regresando te platico por qué los gatos son casi tan migajeros como tú. ¡Ay! 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Aquí nomás.

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11: Vámonos corriendo, el tiempo de espera de las garitas. Son las 4 de la tarde con un minuto. Garita Mariposa marca 150 minutos para ingresar hacia los Estados Unidos. 6 de Concini, 120 minutos en la fila general, 100 minutos el cruce Sentry. Sin tiempo de espera el cruce peatonal. Me voy con más música. 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

con 4 minutos. Vámonos a hablar de los gatos. Oye, yo te decía, ¿por qué los gatos son tan migajeros? Porque habiendo tantas personas que andamos detrás de ellos dándole cariñito y todo, ¿por qué? ¿Por qué siempre andan detrás del que no los pela? ¿Por qué? Muy migajero de tu parte, gato. Pues resulta que, oye, para ellos, de entrada, que sepas tú, que pues no construyen relaciones con las personas, ¿no? Como lo puede, o sea, este sentimiento como lo puede llegar a ser un perrito, por ejemplo, ¿no? Y, por lo contrario, ellos perciben a sus dueños como iguales. O sea, ellos te ven como un igual. Por eso se suben a tu cama, por eso hacen lo que se les da su regalada gana, pues. O sea, ellos dicen como que hay otro gato más, ¿sabes? Entonces, pues resulta que la aparente o indiferencia o distancia de un ser humano, de un gato a un ser humano, pues es interpretado por el animal, ya me hice bolas. Estas personas que no le demuestran tanto cariño al gatito, para el gato esto es una muestra de respeto. Entonces él dice, va, tú sí me respetas. Los otros locos que se la llevan rascándome la panza, dándome besos, diciéndome que soy lo mejor de su vida, ellos no me respetan, son unos irrespetuosos. Tú sí me respetas, entonces te ganas mi aprecio. O sea, ¿te das cuenta cómo funcionan los gatos? ¡Órale! Yo tengo dos y uno es muy cariñoso, de más, es un empalagoso chipilón que a veces sí le tengo que decir, ¡ay, ya, quítate! Y mi gatita no se nos acerca absolutamente a nadie. O sea, ella cree que nosotros vivimos en su casa. O sea, un día voy a llegar y me va a cobrar renta esa gata, o sea, definitivamente. ¿Pero qué otros factores influyen para que mi gato me quiera o no me quiera? Dios, pues mira, primero que nada, en familias con varios integrantes se observa con mayor frecuencia que la preferencia de los gatos se inclina hacia las mujeres. Por ejemplo, pudiese ser hacia la mamá. Ya ves que hay mamás que dicen, ¡y ese gato! ¡Y no, bájenmelo de ahí! ¡No lo quiero arriba de los sillones! Curiosamente, es detrás de quien va a andar el gato, ¿eh? Porque así son unos contrarios de todo. También, los gatos jóvenes y muy inquietos, pues buscan convivir con personas quizá con mayor actividad, ¿verdad? Mientras que los felinos ya más viejitos, ellos prefieren la compañía pues de personas pues como ellos. que no les causen tanto estrés, pues. Y también en el caso de los gatitos que llegan al hogar, pues gatitos chiquitos, con la persona que les suele proveer el alimento es con quienes ellos se sienten como que más familiarizados. Oye, ve nomás. Tú tienes gatos. Oye, ¿cuántos gatos tienes? Cuéntamelo todo y exagera. Por mientras yo me voy con más música y regresando hablemos de los nominados de la Casa de los Famosos de esta semana. Pero por mientras, te quedas en la mejor 96.7. Aquí nomás.

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0: ya con 26 minutos, dice por acá. Un saludo para Chuyito de la Mesa, dice. Ah, pues un saludazo, claro que sí. Al tremendísimo Chuyito que nos anda escuchando allá en la mesa que más aplauda. Oye, Moros Gourmet Plática y ve nomás lo que traigo para ti. Los nominados de la Casa de los Famosos de esta semana, ya cuarta semana. Entonces vamos a tener este domingo lo que es, pues, el cuarto eliminado, ¿no? Que por cierto, la Gali en la noche de gala que tuvieron, pues, ayer en donde les dicen quién está nominado y todo el show, pues no les va diciendo, o sea, en resumidas cuentas les va diciendo que la casa está muy aburrida, que no hay contenido, que esto, que el otro. La única que lo catoteó como tal fue la Karina, oye, de las perdidos. Ella sí dijo, o sea, en pocas palabras, no, estaba bien aburrida la casa. Así como que negárselo, pues no se lo negaron, oye. ¿Tú qué crees? Oye, ¿verdaderamente crees que sí no están dando contenido y que está aburrido? A mí lo que sí me parece es que no hemos visto tanta funa como en otras ocasiones, en otras temporadas. No hemos visto tanto lío. Pero pues no me parece tampoco como que muy aburrido, pues no, ¿verdad? Porque pues nos han estado platicando, mostrando así sus personalidades, platicando como que experiencias propias. Por ejemplo, Cynthia Clitbo, a pesar de ser como que ahorita la que genera tensión, platica así de sus telenovelas, de su trayectoria, pues es muy interesante, ¿no? ¿O no? ¿O ya de plano no? Pues pues sí, o sea, sí he notado que no hay tanta polémica como en algunas otras, pero así como que para que los regañaran ahí en vivo, no, ¿verdad? Pero bueno, hablemos de los nominados. Y es que mira, la primer nominada que fue justamente por quien en esta semana está siendo la líder, que es Gema, ha sido la líder en esta semana. Entonces pues ella tuvo la oportunidad de elegir a un nominado en esta semana, y ella directamente se fue contra Mariana Ochoa, que yo sigo en lo mismo, no tengo absolutamente nada en contra de Mariana, pero pues sí me parece un tanto injusto pues que regresara, ¿no? O sea, ¿ya para qué? O sea, ya te había sido, ¿ya para qué? Pero bueno, ¿no? De ahí tenemos nominado a Ernesto La Guardia con 16 puntos. Ay, tanto contenido que nos está dando a quien dejó de encargado de sus redes y me lo nominaron. La Guardia. Cynthia Clitbo nominada, también con 12 puntos. El S. Pérez nominado. Jair nominado. La Brianda de Llanara dominada. Nominada. O dominada, pues como ya le quieras decir. La Flor nominada. Moisés. Y ese sí me gustaría que saliera, fíjate. O Moisés o Massad, porque Massad también está nominado. Yo estoy entre ellos dos, como que entre que Moisés y entre que Massad. Que por cierto, mira, que le hizo inventario, ya ves que te estaba hablando yo de que el Jair se andaba comiendo 10 huevos en el desayuno, pues que la Mariana le va haciendo inventario, ¿no? Así de que tenemos esto, esto y esto, y el otro nomás pelaba los ojotes, así como diciendo, ¿ahora cómo le voy a hacer para atascarme mis 10 huevos diarios? Y no más, oye, Pues bueno, esos son los nominados de esta semana. Vamos a ver quién sería el cuarto eliminado. Mis así para que se vayan son o Moisés o Massad. Y ya de ahí yo te sacaría al S. Pérez. El S. Pérez como que sí, como que no. Pero creo que es un buen elemento para que le ponga sazón a la casa. De ahí en fuera, pues vamos viendo. Oye, ¿tú qué opinas? ¿Cómo lo has visto? ¿Cuáles son tus comentarios, tus pronósticos? En lo que me lo platicas, yo me voy a ir con más música. Te quedas en la mejor 96.7, aquí nomás.
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1: Nos estamos corriendo el tiempo de espera de las garitas. Son las 4 de la tarde con 40 minutos. Ya Garita Mariposa marca un tiempo mínimo para ingresar de al menos 150 minutos. Denis de Concini, 150 minutos lo que es la fila general, 45 el cruce Sentry. Y sin tiempo de espera, el cruce peatonal. Mover un corte, te quedas en la mejor 96.7. 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
1: Que tenemos en vivo, viejo.

4 de la tarde ya con 52 minutos, que ya nos lloviznó, por lo menos acá nos cayó, mira, al menos 2-3 gotas para que no nos quedemos con ganas. Ay, ya estabas esperando que lo dijera para alburearme, ¿verdad? Ya los conozco, pero ya estoy aprendiendo. Oye, ya me albureo sola, ya no ocupo que me alburen ustedes. Ya nos cayeron 2-3 gotitas de perdida para que viéramos llover. Oye, ¿dónde llovió feo? Platícame. Estaban comentando que para este lado de lo que es que te gusta, la Hermosillo, Kennedy, de ese lado como que llovió mucho. No me platicaron, no me chismearon ahora, hombre. ¿Por qué no me pasaron el mitote? Platícame dónde está lloviendo, en lo que tú me platicas, yo por mientras me voy a ir con más música y regresamos para ver qué onda con la lluvia. Oh, ya dejó de llover, es que aquí apenas se nos nubló. Ni modo, hombre, ni modo. 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